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eres un... 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

0: escuchando el flow de la radio, Santi Laurita, la Chama, Nicole, y hoy con dos super invitadas, Florencia Rizzo y Michelle del Narcisian. Qué gustazo tenerlas. Me gusta que ustedes dos son madres, porque hoy vamos a discutir un tema de padres, ¿ok?
1: Ay,
0: Mili y yo estamos lejos de eso.
2: Sí, bueno, pero no podemos tanto aprender en este caso de nuestras invitadas, que son madres y muy buenas madres.
0: Podemos prepararnos para eso. Y yo quiero que la gente llame también, 1-844-935-7469. ¿A qué edad se le da el teléfono a un niño? ¿Por qué? Porque Bill Gates dice que los celulares en las niñez destruyen la concentración. Y ahora propone una infraestructura de la infancia libre de pantallas. Uh-huh. Él está diciendo que quiere incluir en este plan que crea zonas libres de celulares en escuelas, actividades presenciales, además de verificación de edad más estricta para acceder a las redes sociales. Advierte que este cambio requiere coordinación entre padres, escuelas y empresas tecnológicas y los legisladores. Esto es como un sueño que el señor Bill Gates está teniendo. Y yo quiero saber, Flor, Michi y también la gente, ¿a qué edad se le debe dar el teléfono a un niño? 1-844-935-7469. Usted puede llamar. ¿Cómo hacen ustedes? ¿A qué edad le diste a Diego, a Kai?
1: Yo no les he dado todavía teléfono porque tengo un hijo de 3 años y el otro de 10.
0: Okay.
1: ¿Qué es el análisis que yo hago? Si él está en el colegio, después yo lo busco en el colegio, lo llevo a la casa. Si él todavía no anda solo, yo considero que él todavía no necesita un teléfono porque siempre está acompañado de su mamá. Se fue a su primer viaje del colegio solo hace una semana.
0: Ah,
1: y teníamos la discusión en casa. Nos sentimos más tranquilos primera vez que salga de Miami a San Agustín solo dándole un teléfono. Yo dije que no, el papá dijo que sí, terminamos acordando que no. 5 de la tarde antes de irse. Y yo no me voy a llevar teléfono, pregunta Juan Diego. ¿Tú quieres teléfono? Yo me sentiría mucho más seguro.
3: Ah, aprovechó.
1: Mira, no. Pero bueno, entendió que era para el viaje. Regresó y el teléfono está en casa.
0: Claro.
1: Flori sí tiene hijos más grandes que yo.
3: Yo tengo hijos más grandes, pero medio que seguí la misma dinámica. Uh-huh. Dije, el día que se muevan solos, te voy a dar un teléfono. Porque, bueno, por si tenés una emergencia.
0: ¿A qué edad fue eso?
3: Después de los 12, 13, te diría que 13, 14, ¿eh?
0: Okay.
3: Grandes se los di. Y las más chiquitas me están pidiendo, pero para mí es así, es cuando están solos. Y la realidad es que nosotros todos crecimos sin celular, chicos.
1: Claro.
3: Si pasa algo, lamentablemente te lo vas a enterar.
0: A mí me lo dieron a los 15, me acuerdo. Ajá. Me dieron un BlackBerry, que era lo que estaba de moda.
1: Dame tu ping.
0: Dame tu ping. Queremos saber.
3: Me encantaba.
0: ¿A qué edad usted le dio teléfono celular a sus hijos? 1-844-935-7469. Venimos con eso a continuación.
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0: Estamos debatiendo estas declaraciones de Bill Gates que dice que a los niños no se le debe dar teléfono y hay que alejarlos totalmente de los screens. Escúchame algo, las pantallas, porque está bien sí. que tú no le des teléfono, pero igual tienen iPad, sí. tienen tele, tienen videojuegos.
1: Igual ¿cómo regulan? Me mata que el que inventó, o sea, el que nos llevó a las pantallas es el que ahora te dice, claro. no, no, la verdad que la pantalla
2: qué
1: no.
2: Caro, qué caro,
1: Dios verdad. Mío.
0: Ustedes como madres tienen como screen time, como dicen los gringos, ¿o no?
2: Hasta yo tengo en Instagram screen time para mí, te lo juro.
0: ¿De verdad?
2: Sí, amiga, tengo una hora y que me avise cuando ya tengo una hora en Instagram. Igual tú le puedes poner 15 minutos más. Mi hijo me dice, mamá, ¿pero para qué se lo pone? Si siempre le está pidiendo 15 minutos más.
0: Sí, sigue y
2: pero
0: sigue.
2: Sí, porque si le cuesta a uno a veces, o sea, uno se da cuenta que tienes pegado en el teléfono horas en Instagram, en TikTok y dice, no puede ser que estoy viendo en la vida de los demás en vez de estar encargado de mi vida. Imagínate un niño. El niño se le va el tiempo y no hayas cómo pararlo.
1: Yo no les puse nunca screen time.
2: No.
1: No, pero ¿por qué no? No sé, no.
2: Bueno, pero tus hijas juegan.
0: ¿Y qué tan adicto?
1: Son dos también, juegan bastante.
2: Juegan no, entre
1: además,
2: ellas.
1: La realidad es que si les digo cortan como que en eso y además como no me lo quiero poner yo tampoco se lo pongo a ellos.
0: Claro,
1: qué mala madre
0: con
1: que
0: qué
1: soy.
0: Moral con qué moral
1: con
0: mira
1: qué cara
0: a mis dos hijos cuando comenzaron middle school dice Nati jefe se lo dieron a los 18 hey. ¿Quién más? Mi hija
3: pero, 18. Oye, 18 ya está súper grandecito
1: bueno pero pueden tener pantalla y tienen sistema, o sea mis hijas tienen por ejemplo iPad y con sus amiguitas sí tienen un chat.
2: Claro. Ah, bueno, claro.
1: Pero no porque se van al colegio con el teléfono.
2: Correcto.
1: ¿Eh? Es otro
2: porque
1: tipo de
2: hoy en
1: pantalla.
2: Día juegan en línea y se van acompañando con los amigos. Entonces,
1: exacto.
2: así como quizás uno se reunía, no sé, a jugar Guitar Hero o exacto. con un Nintendo tal, aquí te conectas en la llamada.
0: Tú sabes que yo el otro día estaba con unos primitos que no veo nunca porque viven en California. Y ellos, la madre, les prohíbe todo tipo de pantallas. Uh-huh. Entonces ya es un punto en que los niños son los niños raros del salón, pues, porque
2: claro.
0: no sabían que era sí. Roblox, no sabían que era Minecraft, no sabían que
2: claro.
0: era nada. Y yo tratando de hacer charla con ellos.
3: Y no había cómo.
0: Y no había cómo porque los niños, bueno, no, me estoy leyendo Harry Potter. Bueno, chévere, pero...
2: Claro, no
0: ¿ya viste la película? No.
3: Y por yo, eso, es difícil encontrar esa línea media
1: para igual
3: entre...
1: todo lo que les prohibís... después van a querer más.
3: Claro.
2: Totalmente.
3: No, pero y más que nada, cuando, como dice la chama, cuando tú vas al colegio y todos los amiguitos tienen el iPad, tienen el Nintendo, tienen el celular, tienen la cosa, y tú no lo tienes, te sientes uh-huh. afuereado, te sientes como
2: sí, claro.
3: the odd kid. Y ahí obviamente lo vas a querer aún más porque te vas a sentir rarito, como que nadie...
1: Es siempre un límite para mí. Es como buscar, claro. porque también te empiezan con... todos los hemos hecho. Todos, mamá, todos uh-huh. tienen. ¿Cuántos? 5 de 25. Bueno, todos no lo
3: todos
1: tienen.
3: No. Y ahí viene es la como, famosa no. frase de madre. Bueno, si todos se tiran,
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0: Ponga atención, mucha atención, que llegó lo último de la farándula con el chisme de la chama.
1: Señores, chisme a esta hora. Y no sé cómo sentirme con esto, digo, ¿sabes qué? En parte lo aplaudo y en parte digo mentiroso. El señor Maluma dio una entrevista que está buenísima, por cierto, la pueden ver, está disponible en VIX, donde dice que él abandonó ya su sueño americano, ¿no? Ese sueño que todos tenemos de que, no sé, pues de triunfar en este país, etcétera. Miren el nuevo sueño de Maluma.
2: Antes tenía muchas ganas de colaborar con artistas americanos. O sea, yo siempre estaba como súper obsesionado. Yo estaba persiguiendo, digámosle, como el sueño americano. Ahora no, es el sueño colombiano. Yeah. Es el sueño mío, es el sueño de mi tierra, es el sueño de mis abuelos. Entonces, como que ese momento de siempre tener que estar mirando para Estados Unidos, para ver qué es lo próximo, se acabó.
1: Está lindo, pero no le creo. Porque
3: además porque que ya conquistó el sueño americano.
4: ¿A quién quieres engañar, Maluma?
1: Sí. Fue como un discurso lindo, pero que no me lo creí. Porque, en cualquier momento lo vemos con Drake o con el otro. O todos
4: vamos
1: tienen
4: a
1: la...
4: decirle que no alguna colaboración, por favor.
1: Novias de las Kardashian, o sea, todos quieren... Bueno, Maluma tiene a su novia colombiana, pero todos en parte quieren entrar a los gringos, pero... Cosa que me gusta, no me parece negativo, porque gracias a eso el americano disfruta más la música latina, la música de nosotros, y nos pone más en el mapa. Así que Maluma, está lindo lo que dices, papi, pero vuelve. vuelve con los americanos.
3: Como Ricky Martin, vuelve.
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1: Noticias hasta ahora, me acompañan Michi y Floren. Cuéntenme una cosa, ¿qué está pasando, Michi, con la NASA? Porque a cada rato escucho que vamos a conquistar, que vamos a tener bases, que vamos a tener un montón de cosas, pero no las veo por
2: ningún
1: lado.
2: Así me dijo mi marido también.
1: Y no se ha
2: que
1: dado.
2: Me iba a llevar a la luna. La NASA anuncia tres misiones robóticas a la luna este año como primer paso para construir una base lunar permanente en el año, atención, 2029.
1: Ah, bueno, voy a estar
2: viva. No falta tanto.
1: Sí.
2: Bueno, espero que lo veamos, ¿no? El administrador de la NASA, Jared Isaacman, presentó el plan Moonbase con tres vuelos no tripulados, Moonbase 1, 2 y 3, que van a explorar el polo sur lunar, van a probar tecnologías y prepararán el terreno para la llegada de astronautas. El primero va a despegar en otoño con un módulo de aterrizaje de Blue Origin, la empresa de Jeff Bezos. La segunda fase, entre el 2029 y el 32, contempla ensamblar instalaciones semipermanentes para habitación humana y para el año 2032 la NASA espera tener rotaciones regulares de tripulaciones con actividad continua en una base que podría cubrir cientos de millas cuadradas.
1: Pero eso es algo que a mí no me llama. Ir a quedarme en la NASA, y, ay, tienes tu cuarto y, en la vaina, en la luna, ¿para qué?
2: No te llamaré. Y bajar al Titanic poquito, y esas cosas tampoco.
3: No, la Tierra para estar sobre,
2: sí,
3: la Tierra.
2: Yo también.
1: Hay tantos lugares bonitos, prefiero irme a Hawái, qué sé yo, a la playa, aquí en la esquina de mi casa. ¿Qué es eso de andar yéndome para ningún lado? Lo más lejos que podría llegar sería, que sí, Asia. ¿Sabes? Sí, como para
3: exótico.
1: Sentirme que viajé.
2: Pero no salir del...
3: No, de la estratosfera, ni la atmósfera, ni nada de
1: jamás,
3: eso.
1: Jamás. Floren, cuéntame qué está pasando hablando de Asia con los BTS, que son estos niños que están de moda en todo el mundo, al parecer. Si tú tienes entre 15 o ni siquiera entre 10.
3: Y menos, te diría también.
1: Y 20 y pico, eres fan de los BTS.
3: Exactamente, Oreo lanza una galleta edición limitada inspirada en BTS con sabor a... Hot, okay, o hot, okay, o hot.
1: Yo no sé qué es eso.
4: Hot, okay.
1: ¿Cómo? Nuestra
3: millennial.
1: Sí.
4: Hot, okay.
3: Hot, okay.
1: ¿Y qué
3: hot
1: es hot, okay?
4: Son esos pancakes coreanos que son súper famosos también. O sea, son como unos pancakecitos, pero no como saladito, lo hacen con diferentes sabores.
1: Me falta mundo.
2: De verdad, yo no te conozco.
3: A mí me
2: eso.
3: Falta juventud. Qué
1: hot, okay. Unos pancakes de hot, okay.
3: Con sabor a hot, okay. El pancake callejero coreano. Mondelez anunció que las Oreo de BTS saldrán a la venta el 1 de junio en línea y el 8 de junio en tiendas en más de 80 países, convirtiéndose en la colaboración más grande en la historia de la marca. Las galletas tienen, escuchen, obleas moradas, el color icónico del grupo, y 13 diseños grabados con los nombres de los 7 integrantes y la silueta del light stick de los conciertos. El relleno blanco y beige fue formulado para saber a Hot OK, un popular pancake relleno de azúcar morena que se vende en las calles de Corea, y el desarrollo tomó 2 años.
2: ¿Probaron las de Selena, las que sacó
1: ¿Qué es Selena Gómez?
2: Sabían unas Oreos hace poco de Selena Gómez.
1: No probé.
2: Eran como
3: sabor,
2: tenían como especies.
4: Como,
2: o sea, como especies navideñas. Como canela, clavo.
3: Dejemos las galletitas como
1: sí,
3: van.
1: Claro, tan ¿no? ricas que son normales. Sí.
2: Totalmente.
4: Siento
2: Oreo americana.
4: Se ponen muy creativos con los sabores,
1: sí.
4: Oreo. Sacan de Key Lime Pie, de un reguero de cosas.
1: Ajá.
4: Y uno como que...
1: The Heart, okay.
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0: 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Santi Labrita, La Chama y Nicole. Y hoy me acompañan la querida Florencia Rizzo y Michelle de Narcisian. Y vamos a discutir este tema porque quiero saber qué opina la gente. Shakira, señores, hizo un comentario que no gustó. Sorprendió con un mensaje de agradecimiento a Gerard Piqué luego de 4 años del escándalo de su ruptura. Ella dijo: siempre guardaré en mi corazón esa gratitud hacia el padre de mis hijos. Esto lo hizo en una entrevista con The Times y básicamente dijo que no siente rencor hacia él porque gracias a él ella se convirtió en madre, aunque reconoció que la separación fue su momento más oscuro. Vi la disolución de mi familia, la familia que soñaba con conservar para siempre. Ay, Shakira, Shakira, Shakira.
1: Duro. Shakira, Shakira.
2: Shakira. La, la,
0: la, la, la. Ahí va.
3: Me gusta.
0: ¿Qué opinan ustedes del tema de que Shakira ahora está diciendo que ella le guarda respeto y amor luego de que lo destrozó?
3: ¿Quién lo dice?
0: Yo lo digo.
3: ¿Quién lo
0: Hipócrita
3: dice?
0: Shakira.
1: No. Yo creo que, o sea, a fin de cuentas, teniendo 2 hijos, ese es el futuro que debería tener cualquier pareja divorciada.
0: Sí. Me gusta.
1: En lograr, en el momento sé que es muy difícil y obviamente cuando eres una superestrella y pasó todo como sucedió, es difícil. Pero teniendo 2 hijos, cuando tú tienes que negociar, tú tienes que hablar con esa persona, bueno, que a veces hablas es con representantes cuando no te entiendes. Me parece muy bien que esta sea la vía. Espero que la deje otro para que saque otro disco, ¿me entiendes? Que pelee
0: claro,
1: con otro hombre.
0: Que pelee. Pero a mí, ¿usted le gusta la Shakira rencorosa? La Shakira de por tipos como tú.
1: Chama, yo amo a Shakira, o sea, yo soy fan de Shakira desde su época rockera hasta ahora. Creo que ha sido una artista que se reinventa, que se replantea, que, o sea, que no se quedó pegada, que está todo el tiempo inventando. Sí, me vacilo la Shakira, sé que es comentario impopular a veces, pero bueno.
3: ¿Qué a mí me encanta Shakira, separo la cantante, a mí me encanta Shakira también, la conozco desde, venía a la radio cuando tenía el pelo con la guitarrita, cantar.
1: Yo también, sí,
3: y
1: la vi en vivo, la he visto varias veces,
3: sí,
1: como
3: decía,
1: Michael Jackson.
3: Viene una cantante colombiana, a ver, me encanta su música, en este comentario específico,
2: no te apoyo mucho, Mamuchi.
3: A ver, con Bizarrap, se llenó las arcas, que está todo bien, o sea, me parece genial, pero... No sé si pasas del amor, del odio al amor. Me parece que es un comentario
1: con Bizarrap, porque hubo mucha gente que se incomodó.
3: Para mí es un comentario que tenía que decir. Yo creo que si yo hablo, me tomo un mate con ella y le digo, háblame de Piqué. Lo mata Piqué, lo sigue matando Piqué. Eso es lo que no le creo.
0: Y quiero saber que los oyentes opinen también, ¿no? ¿Hasta qué punto uno respeta a su ex después de una ruptura como esta, ¿no? 1-844-935-7469. Usted puede llamar y contarnos si le ha pasado algo similar a lo que le pasó a Shakira, un cuerno. Te dejaron por otra.
3: De eso nadie se salva.
0: ¿Tú con todo y eso respetarías a tu ex? 1-844-935-7469. Llámanos que venimos con tus opiniones a continuación.
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0: estas declaraciones de Shakira, que dice que ella, a pesar de todo lo sucedido, le guarda gratitud a Piqué. Yo tengo una pregunta. Si te montan los cuernos, ¿ok? Dios libre, cancelado y transmutado. Ustedes, ¿cómo tratarían al ex? ¿Dirías, ay, bueno, con todo eso, él es el padre de mis hijos? ¿O es como, mira, rata inmunda, no quiero saber nada de ti?
1: Yo creo que yo le diría, rata inmunda, no quiero saber nada de ti, en privado. No claro. sé si teniendo chicos lo expondría tanto. Pero bueno, mal no le salió, yo qué sé.
2: Además, tú te pones una balanza, ¿verdad? Y después dices, me voy a pelear con él si luego vamos a estarnos turnando una semana y una semana.
1: Ella es como que drenó para mí.
2: Ella igual, drenó, ¿eh? Ella drenó después de todo lo que le dijo.
0: Claro, pero drenó públicamente.
2: Totalmente.
1: Y con
2: una deuda en Hacienda y con una demanda que ahora pues se volcó a su favor. Entonces creo que ella ahorita está en otra posición, obviamente, diciendo que es inocente después de años que ha sido tratada culpable, que le están dando un montón de millones de euros por lo que hizo, que ya, o sea, ya sanó. ¿Tú crees que no sanó?
0: Se ganó un montón de reales. Mira, tenemos a Víctor en la línea, pana Víctor. ¿Qué opinas tú?
3: Dime.
0: Cuéntame, pana Vic, ¿tú perdonarías así como Shakira está diciendo que ahora ella respeta a Piqué y que siempre guardará en su corazón gratitud?
3: Si hay hijos, sí.
0: Okay. ¿Y si no hay hijos?
3: También porque se supone que has vivido tanto tiempo con esta persona, le conoces todos los defectos, entonces cambiar de plato significa que no sabes si esa comida te va a quedar bien o no te va a quedar bien.
0: Ay, me gusta la madurez de nuestros oyentes y la poesía.
1: Wow.
0: No hay nadie que me haya dicho, yo lo mando a la... Vamos
2: debe estar
0: a ver.
2: Indigestado.
0: ¿Qué Dale. Dice Daisy? Daisy, querida, ¿te ha pasado? ¿Cómo reaccionarías tú? ¿Guardarías igual un espacio de gratitud como guardó Shakira?
4: Claro, hay dos hijos de por medio y eso implica que va a haber una relación de por vida. Donde vayan esos hijos crecen. Y todos iban a decir, ahí van los hijos de Shakira y Piqué. Entonces, en su momento, que fue la traición, es lógico que mi compatriota se expresara y todo, pero y ya sanó y tenía que sanar porque son dos hijos que ellos crearon. Entonces, eso es una parte educada de parte de ella y que ayuda a sus hijos también para el crecimiento psicológico. Entonces, ¿para qué guardar ese rencor ahí? No,
0: me gusta que... Me gusta
4: 100% con mi compatriota.
0: Esa, me gusta que la única inmadura que quiere mandar a Piqué la porra y seguir cantándole por tipos como tú soy yo.
5: No, Mili, pero yo estoy contigo también, porque creo que aquí la cosa está, el problema está en la manera que ella lo acabó al principio. Si tú desde el principio dices, sí, mira, es el papá de mis hijos, lo voy a respetar y estoy agradecida, me hirió muchísimo y entiendo, perfecto. Pero es tú acabarlo porque fueron álbumes y álbumes y álbumes, canción tras canción, acabando a Piqué y no paraba. Pero entonces salir a decir esto es como que entonces todo lo que... ¿Me entiendes?
1: No,
5: como
1: puede,
5: que no sé.
1: Para mí puede haber sanado. Podés sanar claro. en el momento y perdonar. Lo que pasa es que es verdad, fue tan extremo claro, en la primera parte extremo. Que es como que un poco te sorprende. Permitime dudar.
2: Déjenla vivir, vale. Pero bueno, Shakira.
1: Shakira, te amamos. ¿Qué canciones hace? Qué lindo.
0: Invítanos a tu concierto, sí. Shakira.
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1: Señores, yo quiero que ustedes me opinen sobre esto, porque hay alerta por estafas digitales rumbo al Mundial 2026. A pocas semanas del inicio del Mundial, los expertos están diciendo que hay un fuerte aumento de estafas digitales porque te están vendiendo cosas falsas, viajes falsos, paquetes falsos en supuestas aerolíneas, supuestas, ¿cómo se llama? Combo turístico, sí, agencia de viajes.
2: Ah,
1: combo turístico,
2: muy bien.
3: Me gusta.
1: El combo turístico.
3: Vamos a montar ese negocio.
1: Mira, sí. Según Checkpoint Technologies, se han detectado ya casi 10,000 sitios fraudulentos que buscan robar dinero e información personal de los aficionados. Yeah. Esto es una cifra mucho mayor de la que ya vimos en Qatar. Yo sé que sí. Tú eres un aficionado del fútbol, además eres argentino.
2: Y estuve en la final del mundo en Qatar.
1: ¡Mentira!
2: Sí. Viajé. Ahí me empiezan a mirar como... ¡No!
1: ¡Qué genio! Sí.
2: Estuve.
1: ¡Histórico!
2: Pero claro, imagínate si acá en Estados Unidos pasa lo que era Qatar, porque te hablaba, eran árabes.
1: Otro
2: que te
1: idioma,
2: vendían,
1: claro.
2: Y constantemente estaba la estafa y había ciertos como tips que te daban para que no te estafen, pero es muy difícil, es a veces creer o reventar.
3: No, quizás contratas a alguien para que no te estafen y eso también te está estafando.
2: Total,
3: ¿sabes?
2: Porque está colmeado por los que hacen las estafas, claro. Pero siempre está eso. De hecho, la FIFA tiene reventa oficial.
1: Y te quitan un porcentaje, ¿no? Estaba leyendo.
2: Sí,
1: o sea,
2: pero
1: si tú revendes, te quitan ellos. La FIFA se queda con
3: claro,
1: otro porcentaje.
3: Hay que hacer negocio.
2: Sí,
3: algún lado tiene que
2: pero viste que lo oficializaron. Como dijeron, bueno, hay tanta estafa que vamos a hacer una reventa oficial. O sea, como que la gente, si no quiere ir o quiere vender su entrada, la puede volver a poner
3: pero
2: en FIFA.
3: Igual es que esos precios siempre uno va a sentir que son más inflados. Es
2: sí,
3: como
2: claro.
3: Lo mismo que pasa con Ticketmaster y todas
2: sí.
3: Estas compañías así, que tú sientes que si están también revendiendo la entrada, igual el precio es una freaking locura. Pero bueno, por lo menos sabes que si es real, o sea, si
2: sí.
3: Vas a pagar millones y miles de dólares, pues sabes que sí.
1: Ven acá, ¿y por qué está tan caro este año, chamo?
3: Porque es aquí en Estados Unidos.
2: ¿Por qué saca en Estados Unidos? Porque lo que están pagando personas que ya han comprado para ver partidos de primera ronda es lo que yo pagué por estar en la final del mundo, Argentina-Francia.
3: Es que los americanos piensan en el Super Bowl, piensan en el básquet, la cantidad de dinero que suelen pagar por cualquier ticket de cualquier momento. Aquí creo que hay gente que tiene mucha plata, está aburrida en su casa y simplemente por estar ahí, porque no creo que son los verdaderos fanáticos del deporte.
1: Claro.
3: Entonces,
2: bueno, pero
3: sí.
2: Pep Guardiola, que es un técnico muy reconocido, él dijo, vuelvan a hacer, le hablaba a la FIFA y a las autoridades, vuelvan a hacer el fútbol para los
1: para
2: aficionados.
1: Todo, claro.
2: Porque así empezó.
3: Igual con los conciertos, todo el tema ahorita de los tickets, y que creo que es el futuro, el problema que va a haber en el futuro es que todos los

0: precios de todas las cosas que van a ser en vivo van a estar muy inflados, porque con toda la inteligencia artificial cada vez vamos a querer estar más presente en lugares donde uno esté rodeado de humanos.
1: ¿Van a ir al mundial ustedes o no?
0: Bueno, si nos lleva Gonzalo
2: sí, es que yo ya hice la heroica, entonces a mí deportivamente no me falta ver nada. Yo vi a Messi levantar la copa. O sea, claro, que salgo, claro, que llegue de
0: te
2: nuevo
0: morir en final, paz,
2: ya está, sí, deportivamente ya estoy.
1: Ya estás satisfecho, sí.
3: Son más necesarios que el desodorante. 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
1: A los bachateros, Mr. Anthony.

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0: Estás escuchando el flow, Santi Laurita, La Chama y Nicole. Santi Laurita con el día libre, pero me acompañan Florencia Rizzo y Michelle de Narcisian. Y las voy a poner a analizar el siguiente tema porque quiero saber cómo lo manejan ustedes en su casa. Las cuentas bancarias separadas en el matrimonio van en aumento y esto genera tremendo debate sobre si aleja o protege a las parejas. Según datos del Census Bureau, entre 1996 y el 2023, el porcentaje de parejas casadas con al menos una cuenta en conjunta cayó del 85% al 77%. Cada vez son más las personas que tienen cuentas separadas en la pareja. ¿Cómo lo manejan ustedes que tienen 10 años de casada, 25 años de casada? ¿Quién lleva las finanzas en el hogar?
1: No, yo creo que se tienen que llevar en pareja. Es importante que se lleven en pareja. Que todo el mundo, probablemente alguien que sabe más de Excel que el otro.
0: Okay.
1: Sin embargo, me cuentan por ahí. Sin embargo, yo creo que es importante tener una cuenta juntos donde están los gastos de la casa. Y cada uno, pues bueno, si tú produces más o el otro produce más, pueda tener sus ahorros y bueno, y ahí aportas más a la familia, puedes pagar un viaje. Pero creo que tienen que estar las dos cuentas, una separada y una juntas. ¿Tú qué dices, Flori?
2: Para mí tiene que estar la cuenta en común, que es de los dos, más mía que de él, y la cuenta mía, que es la caja negra, que es solo
0: que
2: mía.
0: Es solo la tuya.
3: ¿Y tú, Mili, cómo lo manejas?
0: Nosotros tenemos cuentas separadas, no tenemos ni una cuenta en conjunto. Llevo ya 2 años de casada y creo que es un error. Y ojo, no es que no la tenemos, no porque ay, que nos ocultemos nada,
2: porque mantuvieron
0: sino,
2: así.
0: Sí, creo que es un tema de negligencia y de flojera.
3: Claro.
0: Quiero que la gente en el chat le dé consejos a Nicole, que está por casarse. Los leemos y seguimos con el tema. Arroba el flow de la radio en todos lados.
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0: En una pareja hay que dividir las cuentas, hay que tener cuentas separadas o una cuenta en conjunto. Ese es el tema de esta mañana. Mili, ¿qué dice la gente?
1: Dice Meta, a mí personalmente me fue mejor separadas porque yo ahorro mucho y mi esposo le encanta gastar. Entonces, en un caso donde hay así, uno que gasta muchísimo y el otro es más ahorrativo y así, creo que le va mejor con cuentas separadas.
2: Quizás lo que puedes hacer es decir, bueno, tenemos tanto, estoy pensando en una solución intermedia, ¿no? Es como tenemos tantos, no sé, gastamos 10 por mes uh-huh. para la vida familiar o de claro. pareja, ok, 5 cada uno y el resto cada uno hace lo que quiere con su cuenta, por
0: claro.
2: ejemplo, ¿no? Como
0: sí,
2: decir,
0: claro.
2: bueno, dividimos
3: pero
2: los
3: sí
2: gastos.
3: Pero sí se debería hablar, Nicole, tú que no estás casado, uh-huh. es un buen tema de conversación.
1: Sí. No, claro, y desde ya estamos preparando las cuentas y tenemos una que estamos ahorrando en esa cuenta para cuando nos queramos mudar, ya podamos comprar casita o lo que sea. Y ahí lo que tenemos planeado es, vamos a entrar un monto mensualmente y de ahí nos vamos a ir cubriendo esos gastos que son del hogar. Cada quien tiene su cuenta separada. Si yo me quiero comprar una cartera, él también es mucho de carros y eso. Un día se me apareció con un jet ski. Si tú quieres comprarte tu jet ski, ese es con tu cuenta separada. Entonces, cada quien se da su gustico con su cuenta separada, pero sí hay uno en conjunto para los gastos del hogar. Ese es como lo que tenemos en mente.
0: Sí, sí, por ejemplo, uno gana más que el otro.
3: Ajá,
0: ¿cómo se ¿cómo se maneja en ese momento? El que gana más pone más para la casa.
3: Eso es un buen tema. Eso es un buen tema. Además, yo creo que uno tiene que pensar en relaciones largas también, porque las cosas cambian y quizás tú estás ganando más ahorita, pero quizás en unos años está desempleado el que más gana ahorita.
2: No, a mí me pasó, por ejemplo, cuando vinimos a vivir acá, que yo me dediqué a trabajar porque es un trabajo de madre.
0: Claro.
2: Entonces, bueno, yo aportaba algo que no era quizá monetario y el otro aportaba la parte monetaria. Entonces, es que tenés que hablar mucho. Para mí, cuando tenés cuentas en común, tenés que hablar mucho.
3: Tienes que hablar mucho.
2: Muy claro.
3: Hay teorías también que dicen que debes aportar según lo que cada uno esté produciendo en ese momento.
0: Claro, el
3: 50% y 50. Si tú ganas esto y el otro, pues ver cuánto se...
0: Es como que tú tienes que aportar el 50% de tu sueldo. Independientemente de si tu sueldo es mayor o menor.
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1: Dani, y Gonzalo, tú también te ves que eres de los que va a cruceros. Hay controversia.
2: Hay controversia, Bikliki, porque demandaron a Carnival por grandes quemaduras en el piso de un crucero. Un hombre de la Florida demandó a Carnival Cruise Line tras sufrir quemaduras de segundo grado en las plantas de los pies mientras caminaba descalzo sobre el piso de la piscina del crucero que se llama Carnival Magic. Bueno, en esta demanda, el señor se llama Jorge Luis Alveio y Núñez. Y bueno, está diciendo que la superficie tenía temperaturas peligrosamente calientes que le hicieron lesiones severas en segundos. Bueno, el caso dice que muchos pasajeros habían dicho incidentes, habían pasado por cosas similares en barcos de la compañía en los últimos años y ya está. Zapata caliente.
1: Pero una pregunta, uno siempre tiene que tener sus chancleticas, sus cholitas.
2: Sí, pero si estás en un crucero, igual, si no te pusiste las chancleticas, las cholitas, ¿cómo le dices? Chancla, saliste del jacuzzi de acá, claro. Me voy a buscar alguito, esa broma es all inclusive, me fui a buscar un agua, me fui a buscar alguito para disfrutar, no te las pusiste y se te quema el pie, un poco loco.
1: Oye, tengo ganas de ir para demandar.
3: Claro, quiero corroborarlo personalmente.
1: Tú dices que estuvo de moda, ya no, y por favor no lo hagan, insisto, no estamos alentando a nadie a hacer este tipo de cosas. No, pero dice que está de moda, bueno, ya no, pero estuvo de moda una época caerse y demandar.
3: Sí, ah, claro. Sí.
1: Horrible.
2: No, bueno,
1: horrible.
2: Pero eso es este país. Yo creo que eso no es culturalmente para los latinos, no, porque sabemos que en nuestros países tú demandas
3: por cualquier cosa. No pasa nada.
1: Ojo, yo he visto mucha gente que dice... Ay, estaba frío tal cosa, la comida tenía tal cosa y no le... Entonces quiere que se la devuelvan. No. Se quitan un pelo. Ay, había un pelo en mi comida.
2: Bueno, pero eso no es demanda. Lo que yo sí vi es que midieron el tamaño de un sándwich, que decían que era 6 inches y era más pequeño, entonces demandaron.
3: ¿Y han demandado? Ahí que ganaron. Porque...
2: Ganaron. Y también ganaron en una comida rápida. El café estaba muy caliente, se le cayó en las piernas y sí se quemó.
1: Ah, pero eso sí fue horrible. Eso sí.
2: Claro, pero ¿qué haces tú poniendo un café en medio de las piernas, María Victoria?
1: Bueno, no sé por qué yo no tomo café, pero te lo aguantas.
2: Algo muy caliente. No, bueno, pero en el carro está el posavasos o sea, la compañía no puede ser responsable donde tú pusiste el café.
3: Claro, es verdad. Mira que yo tengo el café acá y lo puedo tirar en mis piernas, por lo menos.
1: Es verdad. Sí. Univision no se hace responsable.
3: Ah, no.
1: Mira, Gonza, sé que hay chisme también con el tema de Toy Story.
3: Sí.
1: Hay una quinta.
3: Y me fascina. Bad Bunny se suma a Toy Story 5 como la voz de un juguete olvidado. Él fue confirmado como parte del elenco de la película Toy Story 5, donde dará voz a Pizza with Sunglasses, un juguete olvidado que forma parte de una comunidad de objetos descartados que viven en un cobertizo, según informó Disney. La nueva entrega de la saga animada, que se estrenará el 19 de junio, también contará con el actor Alan Cumming como la versión malvada del caballo Bullseye.
1: Ay, el caballo y todo era lindo.
2: Pero
1: no sabía que había una versión malvada del caballo. Qué éxito.
3: Y es que ya tienen que hacer algo, ¿viste? Tienen que darle una vueltita a los personajes.
1: ¿Daba para un Toy Story 5?
2: No. Yo creo que cuando se despidió Andy de los juguetes, ahí tenía que
3: ese fue el detonante. Para mí ya está. Ahí terminó la historia.
1: Claro, porque yo siento que ya ahorita la mala va a ser una tablet, ¿no?
4: Eso dice que la próxima... plot twist es que llega la tableta y ahí rompe todo. Pero hay ciertas películas que ya enough is enough. Por la quinta ya es suficiente.
2: Very agree. Lo que sí me encanta es que si en verdad los personajes no se están quedando congelados en el tiempo. Por ejemplo, sé que a Woody le están poniendo una calva.
3: Claro.
1: Ay, qué bueno.
2: De tanto por el sombrero y toda esa cosa.
4: La barriga de cervecero creo que también lo pusieron.
2: Me encanta.
1: Sí.
2: Me parece fabuloso.
1: La barriga de cervecero tiene Woody.
3: Sí, no, a mí lo que me gustaría es que Andy ya de grande se vuelva a comprar los juguetes que le traen recuerdos, los que ya había abandonado.
2: Como de colección, dices tú.
3: Claro, estaría bueno. Oh, como que se reencuentre con los juguetes.
1: Toy Story Creators, escuchen el flow que aquí damos buenas ideas.
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0: Pongan atención, mucha atención, que llegó lo último de la farándula con el chisme de la Chama.
1: Chisme a esta hora, señores. Me gusta esa como esa pausa.
4: Ay,
1: de,
4: sí, como
1: ¿sabes?
4: Tensión, como de suspenso. Drama.
1: Como que voy a contar a fulana, le pusieron los cachos. Bueno, esta noticia es linda, me gusta mucho porque yo soy muy fan de J Balvin, pero me he dado cuenta que soy más fan de su hijo Río. Por favor, escuchen el último video que publicó Valentina. Bueno, ellos no se han casado, pues, pero la madre de Río, la medio esposa de J Balvin, para que vean qué ternura de niño.
6: ¿Por qué me pediste una pulsera?
7: Para verme cool, brutal, rapero, más con todo.
6: ¿Tu papá usa pulseras también?
7: Sí, para verse más bruto, ¿qué tal?
6: ¿Bruto o brutal?
7: Bruto, más brutal que lo que quiere para cantar.
4: Él me encanta porque él habla con tanta pasión, no se le entiende nada, pero habla como tan...
1: Él es todo como fuerte.
4: Sí.
1: Quiero pulseras para verme más bruto.
8: Ay, sí. Me encanta cuando hablan mal los chiquitos.
4: Sí, es lo más bello.
9: Yo no los corrijo. O sea, a mí me gusta escucharlos. Sí. Ese momento que no saben
8: abrido.
9: Pronunciarlo. Ajá.
1: ¿Tú que tienes uno de 3, 4? ¿Cuántos años tiene Kai?
9: Tres y medio.
1: ¿Qué palabra dice mal Kai?
9: Muchas amigas nos ponido.
8: No, ya, amor.
9: ¿Sabes? O sea, claro, van conjugando sus verbos de una manera distinta.
1: Claro.
9: Y llegó un día, me dijo que quería ir para el toile. Entonces yo dije, ¿el toile? O sea, yo no entendí al principio.
1: Claro,
9: ¿qué toile? ¿Quieres ir para el toile, mamá? ¿Qué toile? Y claro, bueno, es la tarea, creo que de uno también, de tratarles de mantener el idioma de casa en casa. Sí. Porque ellos siempre se les va a hacer más fácil hablar inglés, porque es más sencillo el inglés, más
4: claro.
9: Y es el con el que están creciendo.
4: Claro.
1: ¿Cómo
8: español.
1: ¿Cómo hacen ustedes? ¿Les hablan
8: yo
1: puro
8: no
1: español?
8: Yo no les dejo hablar en inglés en casa.
9: En casa tampoco.
8: Y de golpe te cambian, te dicen, en vez de, no sé, voy a pegar algo, me dicen, voy a esticar. Como que mezclan
4: es que
8: Spanglish.
4: Usan la palabra en inglés y
8: la tratan
4: de
8: españolizar.
4: Exactamente.
1: O sea, esticar.
8: Esticar. Otra me dicen, vamos a esticar, mamá. No, le digo, a pegar. Vamos.
4: Pero eso me parece muy interesante y muy bonito, porque yo cuando sea madre pienso hacer lo mismo. En mi casa se va a hablar español.
1: Y tu marido que no habla español,
4: aprenda, ese va a ser su momento para aprender, sí. Igual que con los niños, porque ellos van a aprender inglés y van a practicarlo en el colegio, en las actividades extracurriculares, en todos lados. Y si no, se le pierde el idioma. Entonces, y ellos te lo van a agradecer después, cuando ya sean mayores, que mi novio también no habla español y tiene padre latino, y él lo sufre.
9: Claro.
4: Y yo no quiero que mis hijos también pasen por eso, ¿me entiendes? Entonces, 100% en mi casa se va a hablar español, y el que aprenda con los niños también.
1: Después están los no sabo kids.
4: Ay, sí.
1: ¿Viste lo que le dicen los no sabo kids? Que son estos niños que tratan de hablar español, pero dicen yo no sabo, sí. O yo no voy, no vaya, no, ¿sabes?
9: Me babeo.
1: Señores, enséñenle español a sus niños.
9: O palabras que usan que quizás en el país de uno pueden tener otro sentido.
4: Sí.
9: Por ejemplo, coger. Lo usan por agarrar.
1: Claro, claro, claro.
9: Entonces yo me voy a coger esto, y quizás para el venezolano coger puede ser otra cosa.
1: Es otra cosa.
9: Pero bueno, lo usan por agarrar.
4: Que a mí también eso me ha pasado. En República Dominicana es una palabra muy normal.
9: Ajá.
4: No significa lo que significa en Venezuela.
9: Ajá.
4: Y yo lo digo mucho y siempre me miran como raro y te tengo como que echar para atrás y cambiar la palabra, porque para nosotros esa palabra es agarrar algo.
1: ¿En Argentina qué es esa palabra?
8: Lo mismo que en Venezuela.
4: Sí.
9: Pero me pasa con Flori, que a veces le digo, Flori, ¿me puedes dar la cola? Que es lo que usamos nosotros para que te busquen.
4: Como una bola.
9: Y te lleven, que te den el
1: ride.
8: No puedo con esa.
9: Y cuando me dice Flori, me dice no. Yo, no, a mí no me gusta eso,
8: esa no.
1: Igual que el tráfico es cola para nosotros.
9: Exacto.
1: Hay mucha cola, sí, es que hay mucho tráfico.
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0: Mira, las mujeres solteras dicen que priorizan a sus perros sobre las citas románticas. Esto es un estudio de Burns Pet Nutrition. Dice que casi el 60% de las mujeres solteras prefiere la compañía de su perrijo antes que salir en una cita con un hombre. ¿Por qué? Porque el perrito tiene afecto incondicional, lealtad y ausencia de conflictos.
1: ¡Y el otro es un perro!
2: Flori como que se vio, hizo una cara como que sí, esa soy yo, soy.
0: ¿Tú prefieres a tu perro o a tu marido?
3: No, a mi marido. ¿Cómo voy a preferir a mi perro?
2: Es porque
3: no,
2: está conectado.
3: Me encanta dormir. ¿Sí? Me encanta dormir con mi perro. Tipo, ay, sentir sí. a mi perrito como
1: calientito.
3: El peso del perro me da como, oh, me da como paz, uh-huh. tranquilidad.
0: Sí. Es que los perros hacen eso. Yo me he dado cuenta, obviamente amo a mi marido también, pero yo me he dado cuenta que, que una noche perfecta para mí, un viernes en la noche perfecta, ajá. es quedarme viendo películas con Facundo. Facundo es mi perro, no es mi amante. Ajá. Porque la gente dice, ay, pero su marido no se llama Eduardo, sí. Y Facundo.
3: Facu.
2: Así le decimos de cariño.
0: Es mi perro. Pero te voy a decir una cosa. Siento que cada vez más el perro se ha vuelto como la compañía. O sea, sí, todo el mundo ama a un hombre, lo que tú quieras, pero se ha vuelto un poco como el...
3: Es que es incondicional.
0: El plus one, ¿no? Como, el plus one.
1: Bueno, sí, que yo siento que, bueno, que un perro es como un amor tan particular, tan...
3: Yo nunca había sido muy perruna hasta que tuve perro. Y entendí lo que es el amor de un perro.
0: El amor incondicional, tal cual.
3: Sí, he juzgado a los que tenían perro.
1: ¿Sí?
3: Antes de tenerlo. Sí, decía, ¿cómo pueden querer tanto al perro?
0: Yo
3: no
0: igual.
3: Es un humano.
2: Es que mucha gente se queja de eso, de que humanizamos a los perros. Y es que es muy difícil cuando tú tienes un perro no hacerlo, porque es parte de tu familia. Entonces, literalmente, es como un hijo más. Y le dice, wow, ¿lo vas a comparar con un hijo? Claro, el que tiene, entiende. El que no, no entenderá nunca.
1: Solo que coche de perro.
3: Coche de perro fuerte. No sé, es algo que el perro no puede mover.
2: Ay, yo le tengo closecito a los perros.
0: Yo hago un cumple closet. De perro.
2: Sí.
0: Cumple de perro.
3: ¿Vos tenés un closet?
0: Fiesta.
2: Closet.
1: Claro, yo también le hacía cumple a mi perro.
0: Cumpleañitos de perro 100%. Que por cierto, están todos invitados al cumple de Facundo.
2: ¿Cuándo es eso?
0: En julio.
2: Ah, qué lindo, una piscina. Vamos a hacer Mili.
1: Me gusta.
3: Se llama Leia.
0: Me gusta.
1: Y la verdad que cuando uno tiene perro y después tienes hijos, que uno se siente mamá perruna, entiendes que claro, que o sea que sí es un amor y es una dependencia muy grande. Obviamente cuando tienes tu hijo te das cuenta y dices, este es mi primer hijo, era mi perro. Después tienes tus hijos y te das cuenta que es distinto. Pero sí hay una entrega y un amor muy bello cuando tú eres una mamá o un papá perruno. O sea,
3: y ver a tu
1: alguna.
3: Perro con tus hijos también. Ay, yo lo veo con mis mellizos y es como es una trilliza. Es como se aman, ay, se adoran, juegan juntos. O sea, es
0: qué
3: muy lindo.
0: Ternura.
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0: Chama y Nicole. Santi y Laurita están de vacaciones, por eso Mili y yo estamos súper bien acompañadas hoy.
1: Every single day, estamos súper felices. Y hoy, más que nunca, porque esto es Mujer al Poder.
0: Oye, qué hermosa.
1: Un estudio lleno de hormonas, sí, de salina.
0: ¿Cómo se llama lo que tenemos? Porque los hombres tienen testosterona, ovario. Y nosotros tenemos...
2: Estrógeno.
1: Estrógeno.
2: Qué desastre.
1: Sí, que ovario.
0: Eso tenemos. ¿No? Con Michelle Lemercicien y Florencia Rizzo, bienvenidas al Flow. Miren, ustedes se ve que son personas felices. Conseguí este audio y quiero que lo analicemos. Según Harvard, estas son las características de una persona feliz.
3: En Harvard han descubierto que las personas felices tienen todas características en común. El optimismo.
4: Hay dos tipos de personas. Aquellos que ven una oportunidad en cada problema y aquellos que ven un problema en cada solución.
3: Directamente ligado a esto está la resiliencia.
4: Lo importante no es no caerte, sino es cómo te levantas.
3: Tercera característica, la procrastinación. La cuarta característica que recoge el estudio de Harvard son los vínculos. La ciencia dice que necesitamos relaciones de verdad.
0: Me gusta. Claro, sí. Yo procrastino mucho. No entendí si eso era bueno o malo.
1: Eso, yo pensaba que eso era malo y yo también lo hago bastante, pero mire, si está ligado a la felicidad, vamos bien, palo arriba.
2: Ya tengo mi excusa perfecta.
0: ¿Cuál? No,
2: que yo por ser feliz procrastino.
5: Soy feliz, claro. Solo eso, no por lo ser hice. Feliz.
0: Soy feliz. Lo que yo no soy es resiliente. Si yo caigo, me muero, eso es una semana de comer helado, llorando, viendo Floricienta o cualquier serie de estas que
5: me cuesta levantarme.
0: Me cuesta mucho levantarme. Por eso trato de no caerme.
1: Claro.
0: Porque si me caigo... Es rudo que me levante.
1: Y eso está ligado al optimismo también. Cuando tú te caes, tienes que hacer ese switch de optimista, ver el vaso medio lleno en vez de medio vacío y decir, pa'lante vamos y, bueno, levantarte rápido.
5: Bueno, es tema de actitud.
1: Claro,
5: de como
1: también.
5: Uno de las cosas, a fin de cuentas, ¿no? De como...
0: ¿Ustedes se levantan fácil?
2: Sí, igual no sabes lo que cuesta un argentino ser feliz. Es como...
5: Justo quería decir eso, pero dije, mejor me callo la boca. Ustedes son felices, ella es argentina.
1: ¿En serio? ¿Y por qué?
0: Tú sabes que los argentinos tienen la mayor cantidad de psicólogos per cápita, ¿no?
2: Sí. Somos felices, pero nos cuesta quizá ver el vaso lleno.
1: Asumir pesimista, vamos a decir la tercera palabra.
0: A su manera.
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1: Señores, yo quiero que ustedes me opinen sobre esto porque hay alerta por estafas digitales rumbo al Mundial 2026. A pocas semanas del inicio del Mundial, los expertos están diciendo que hay un fuerte aumento de estafas digitales porque te están vendiendo cosas falsas, viajes falsos, paquetes falsos en supuestas aerolíneas, supuestas, ¿cómo se llama? Combo turístico, sí, agencia de viajes.
2: Ah,
1: combo turístico,
2: muy bien.
3: Me gusta.
1: El combo turístico.
3: Vamos a montar ese negocio.
1: Mira, sí. Según Checkpoint Technologies, se han detectado ya casi 10,000 sitios fraudulentos que buscan robar dinero e información personal de los aficionados. Mira. Esto es una cifra mucho mayor de la que ya vimos en Qatar. Yo sé que Tú eres un aficionado del fútbol, además eres argentino.
2: Y estuve en la final del mundo en Qatar.
1: ¡Mentira!
2: Sí. Viajé. Ahí me empiezan a mirar como, ¡no!
1: ¡Qué genio!
2: Estuve.
1: ¡Histórico!
2: Pero claro, imagínate si acá en Estados Unidos pasa lo que era Qatar, porque te hablaba, eran árabes.
1: Otro
2: que te
1: idioma,
2: vendían,
1: claro.
2: Y constantemente estaba la estafa y había ciertos como tips que te daban para que no te estafen, pero es muy difícil, es a veces creer o reventar.
3: No, quizás contratas a alguien para que no te estafen y ese también te está estafando.
2: Total,
3: ¿sabes?
2: Porque está colmado por los que hacen las estafas, claro. Pero siempre está eso. De hecho, la FIFA tiene reventa oficial.
1: Y te quitan un porcentaje, ¿no? Estaba leyendo.
2: Sí,
1: o sea,
2: pero
1: si tú revendes, te quitan ellos. La FIFA se queda con
3: claro,
1: otro porcentaje.
3: Hay que hacer negocio.
2: Sí,
3: algún lado tiene
2: pero
3: que
2: viste que lo oficializaron. Como dijeron, bueno, hay tanta estafa que vamos a hacer una reventa oficial. O sea, como que la gente, si no quiere ir o quiere vender su entrada, la puede volver a poner
3: pero
2: en FIFA.
3: Igual es que esos precios siempre uno va a sentir que son más inflados. Es
2: sí,
3: como
2: claro.
3: Lo mismo que pasa con Ticketmaster y todas Estas compañías así, que tú sientes que si están también revendiendo la entrada, igual el precio es una freaking locura. Pero bueno, por lo menos sabes que si es real.

0: O sea, si vas a pagar millones y miles de dólares, pues sabes que sí.
1: La entrada acá, ¿y por qué está tan caro este año, chamo?
0: Porque es aquí en Estados Unidos.
2: ¿Por qué sacan Estados Unidos? Porque lo que están pagando personas que ya han comprado para ver partidos de primera ronda es lo que yo pagué por estar en la final del mundo, Argentina-Francia. Es que
0: los americanos piensan en el Super Bowl, piensan en el básquet, la cantidad de dinero que suelen pagar por cualquier ticket de cualquier momento. Aquí creo que hay gente que tiene mucha plata, está aburrida en su casa y simplemente por estar ahí, porque no creo que son los verdaderos fanáticos del deporte.
2: Claro. Entonces, bueno, pero Pep Guardiola, que es un técnico muy reconocido, él dijo, vuelvan a hacer, le hablaba a la FIFA y a las autoridades, vuelvan a hacer el fútbol para los aficionados.
0: Para todo, claro.
2: Porque así empezó.
0: Igual con los conciertos, todo el tema ahorita de los tickets, y que creo que es el futuro, el problema que va a haber en el futuro es que todos los precios de todas las cosas que van a ser en vivo van a estar muy inflados, porque con toda la inteligencia artificial cada vez vamos a querer estar más presente en lugares donde uno esté rodeado de humanos.
1: ¿Van a ir al mundial ustedes o no?
0: Bueno, si nos lleva Gonzalo
2: sí, es que yo ya hice la heroica, entonces a mí deportivamente no me falta ver nada. Yo vi a Messi levantar la copa. O sea,
0: claro,
2: que salgo,
0: claro,
2: que llegue de
0: te
2: nuevo.
0: Puedes morir en paz.
2: Ya está.
0: Sí,
2: deportivamente ya estoy.
1: Ya estás satisfecho.
2: Sí.
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0: Vale.
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4: Noticias hasta ahora en el Flow. Mi querido Elian, ¿qué nos tienes?
5: ¿Cómo están, amigos del Flow? Muy buenos días. Aquí algunas de las noticias más importantes. El gobierno de Estados Unidos anunció que hay nuevas sanciones contra Irán. Además, se reportaron nuevos ataques de las fuerzas estadounidenses en contra de una estación militar iraní. Y Estados Unidos también enfrenta tormentas nocturnas que azotan el sureste de Texas y algunos residentes despertaron con daños provocados por viento como árboles caídos. Son casi 20.000 clientes quienes amanecieron sin electricidad. Y estados del centro y sur, como Alabama y Missouri, también vivieron condiciones de mal tiempo. Y bueno, por otra parte, también rescatistas de Washington confirman que ya no hay esperanzas de hallar con vida a las 9 personas desaparecidas tras la implosión de un tanque que contenía sustancias nocivas en una planta procesadora de papel. La cancelación de la búsqueda elevaría a 11 el número de muertos, esto tras confirmarse el fallecimiento de uno de los sobrevivientes hospitalizados, confirmándose así 2 muertes también en ese momento. Y bueno, por otra parte, defensores de los derechos laborales en Los Ángeles están pidiendo a la FIFA que se comprometa públicamente a no compartir con ICE la información personal de sus empleados temporales quienes trabajan durante la Copa, alegando que es una violación de la ley de privacidad al consumidor del estado. Y salió también a tiempo para asistir a su graduación un joven estudiante que pasó casi 2 meses en un centro de detención de ICE en Kentucky. Se trata de Ricardo Hernández Navarrete, quien había sido detenido junto a su madre durante una cita migratoria. Ella fue liberada hace algunos días, pero su hijo se quedó bajo custodia. Ahora este joven estudiante de origen colombiano, además una promesa del fútbol, salió y se prepara junto a su familia para recibir su título. Vamos también a estar hablando de lo que está ocurriendo en el centro de detención Delaney Hall en Nueva Jersey. Allí las protestas se están intensificando. También se reportan enfrentamientos violentos y caóticos entre manifestantes y agentes federales y dicen que algunos manifestantes fueron golpeados con porras y rociados con gas lacrimógeno. Otros fueron arrestados. Las autoridades también han reforzado la seguridad, mientras que los manifestantes exigen la liberación de los más vulnerables y el cierre definitivo del centro. Hasta aquí la información. Soy Elian Zidane. Regreso con ustedes a cabina con mucho más del Flow.
4: Muchísimas gracias, Elian. Seguimos con más del Flow de la radio.
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acaban. 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
1: Qué bueno que estés escuchando la Mega Cleveland 93.1 HD 2300 AM. Ya estamos en cabina a pesar del tráfico. Gente, las personas como que se están poniendo locas con el cambio de clima. Qué bárbaro. A propósito de clima, tenemos una temperatura en estos momentos de 67 grados Fahrenheit. Vamos a tener máximas de 70 el día de hoy, mínimas de 47 para este jueves. Está súper soleado, divinísimo, para salir a caminar, para disfrutar, para broncearte. De nuevo, aprovecha y date baños de sol porque pues necesitamos vitamina D. Quédate conmigo y ya regreso en tan solo 4 minutos con el primer bloque del horóscopo acá en la Mega Cleveland, tan latina como tú.

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1: Estás escuchando la Mega Cleveland 93.1 HD2. Vamos a iniciar compartiéndote la lectura del horóscopo para este jueves. Te cuento que Venus se encuentra en Cáncer, algo tenso, con Saturno sobre Aries. Esto va a ser, este movimiento de los astros pues trae muchas situaciones que ponen a prueba tu relación con tu pareja, pero también con la abundancia y con la familia. Todo este tránsito te estará confrontando, sobre todo con tus heridas de abandono, rechazo y necesidad de validación. Vámonos de inmediato con cada uno de los signos. Esto es Aries. Aries, tú te vas a estar sintiendo cansado, vas a estar cansada de ser el fuerte, de ser la fuerte en estas relaciones de trabajo, en dinámicas familiares. También podrían surgir algunas tensiones relacionadas con las mudanzas, con la convivencia o emociones que llevabas semanas guardándote. Honestamente, tu cuerpo pues ya empezó a resentirlo. Madurez no significa endurecerte, Aries, significa dejar de actuar como si no necesitaras amor, descanso o apoyo. Vámonos con el signo de Tauro. Tauro, tú podrías sentirte incomprendido, distante, frustrado, porque sientes que nadie está entendiendo realmente lo que te está pasando. Es un tránsito donde puede aparecer silencios incómodos, mensajes fríos o conversaciones que te van a obligar a poner límites muchísimos más claros. Deja

que deberías estar haciendo para sostener tu estabilidad. Es un tránsito donde puedas sentirte más inseguro respecto a tus relaciones, apariencia física o decisiones personales. No puedes seguir definiendo tu valor de acuerdo a cuánto te necesitan otros, Cáncer. Debes definirlo en base a ti. Quédate conmigo, ya regreso con el siguiente bloque del horóscopo en tan solo 10 minutos acá en la Mega Cleveland, tan latina como tú.

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1: Bueno, seguimos con la lectura del horóscopo. Esto es Leo. Leo, tú te vas a dar cuenta de cuánto agotamiento emocional estás cargando detrás de tu versión funcional. También podría aparecer recursos, sueños vividos o necesidad de tomar distancia emocional de ciertas personas y ambientes. Descansar y cuidar tu energía también es una forma de crecimiento, Leo. No todo en la vida tiene que resolverse produciendo algo más. Vámonos con el signo de Virgo. Virgo, vas a sentirte decepcionado por ciertas personas o a darte cuenta de que estás sosteniendo relaciones únicamente por costumbre, Virgo. Podrían surgir tensiones dentro de algunos grupos, amistades o proyectos colectivos. Tú no necesitas quedarte en lugares donde constantemente pues tienes que demostrar tu valor para sentir pertenencia. Así que busca algo de reciprocidad real, alguien que verdaderamente valore tu presencia. Vámonos con el signo de Libra. Libra, podrías sentir una relación está pidiendo más compromiso, más estructura, más honestidad. O al contrario, Libra, podrías darte cuenta de que ciertas relaciones pues ya no van con la versión más ambiciosa y libre en la que te estás convirtiendo en estos días. Puede haber tensión con jefes, con clientes o con figuras de autoridad, así que pues cuídate con eso. Vámonos con el signo de Escorpio. Escorpio, tú te vas a dar cuenta de que llevas muchísimo tiempo sobreviviendo desde el estrés funcional y la ansiedad silenciosa. También podrías estarte sintiendo algo frustrado porque pues quieres más libertad, pero la realidad te está exigiendo muchísima más responsabilidad, así que paciencia. El crecimiento no sirve de nada si tu cuerpo y tu sistema nervioso pues están completamente colapsados. Quédate conmigo y regreso con más acá en la Mega Cleveland, tan latina como tú.

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1: Qué bueno que estés escuchando la Mega Cleveland. Seguimos con el horóscopo. Esto es Sagitario. Sagitario, tú vas a sentirte pues mucho más expuesto de lo normal. Podrían surgir algunas tensiones que están relacionadas con el dinero compartido, con acuerdos o quizás alguna dinámica donde alguien pues está evitando comprometerse. Pero Saturno está enseñándote algo que es muy importante y es que mereces relaciones donde no tengas que perseguir a nadie. El amor adulto no implica estar adivinando cuál es tu lugar en la vida de alguien. Vámonos con el signo de Capricornio. Capricornio, podrías sentirte frustrado porque quieres algo de cercanía, pero al mismo tiempo te cuesta muchísimo bajar esas tus defensas. También podrían aparecer tensiones relacionadas con convivencia con el hogar o responsabilidades dentro de tus relaciones. El exceso de control muchas veces pues no es fortaleza, Capricornio, es tan solo miedo disfrazado de independencia. Vámonos con el signo de Acuario. Acuario, vas a sentirte mentalmente agotado, irritable o quizás saturado por demasiadas responsabilidades y demasiado ruido interior. También pueden surgir algunas tensiones laborales o sensación de que nadie está viendo cuánto sostienes a diario. Pero Saturno te trae una lección importantísima y es que no puedes seguir construyendo una vida exitosa sobre un sistema nervioso agotado. Así que tómate un break. Vámonos con el signo de Piscis. Piscis, el día de hoy, pues tú podrías estarte sintiendo mucho más sensible respecto al rechazo, la indiferencia o la validación afectiva. También podrían aparecer tensiones románticas donde una parte, pues quiere más seguridad emocional y la otra mantiene distancia o manda mensajes confusos. Tu valor no aumenta ni disminuye dependiendo de cuánto amor recibas de otros, Piscis. Quédate conmigo, ya regreso con más acá en la Mega Cleveland, tan latina como tú.

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1: Y bueno, vamos a iniciar con nuestro segmento de la Mega Farándula a través de la Mega Cleveland 93.1 HD2 y 1300 AM. Y bueno, te cuento que Maluma sigue mostrando una versión mucho más humana y vulnerable de sí mismo. El cantante colombiano confesó recientemente que después de casi 14 años de gira sin parar, pues comenzó a sufrir ataques de pánico. Algo que, según sus palabras, pues le cambió la vida por completo. El artista contó que decidió detener el ritmo acelerado que llevaba, todo para enfocarse en su salud mental, comenzar terapia y reencontrarse consigo mismo. Y precisamente esa experiencia nace su nuevo álbum, Loco por Volver, un disco que es mucho más personal y donde busca conectar con sus raíces, su familia y hasta con su ciudad natal, Medellín. Maluma pues también aseguró que convertirse en papá le ha ayudado a ver la vida de otra manera y que hoy se siente renovado, más tranquilo, emocionado por esta nueva etapa, tanto personal como musical. Sin duda un recordatorio de que incluso las estrellas pues también necesitan hacer una pausa y cuidar de su bienestar emocional. Recientemente pues lo hemos visto también en diferentes pasajes, entre ellos el de la en el que estuvo Karol G de los Videos Music Awards, o más bien de los American Music Awards, en donde pues se les vio a él y a Karol G pues muy contentitos de haberse reencontrado, y hay quienes están diciendo que ya necesitan una colaboración juntos. ¿Ustedes qué opinan? ¿Creen que también ya deberían de hacer una colaboración o no? Déjame tu comentario. Mientras te invito a que disfrutemos de esto que es Bronceador de Maluma. Acá en la Mega Cleveland.

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1: Bueno, que estás escuchando la Mega Cleveland 93.1 HD2 1300 AM. Hablemos del conejo malo. Atención, fanáticos de Pixar y de Bad Bunny, porque pues el conejo malo sigue conquistando nuevos territorios. Ahora llega al universo de Toy Story. Ya se confirmó que Bad Bunny pues formará parte de Toy Story 5, dando voz a un nuevo personaje llamado Pizza con gafas de sol. El personaje pues será un juguete olvidado, pero que tiene mucha actitud y mucho estilo, y algo que honestamente pues le queda perfecto a Benito, ¿no creen? Ay, qué gracioso, ¿no? Pues bueno, lo más interesante de todo esto es que Bad Bunny estará grabando la versión en inglés y la versión en español de la película, convirtiéndose en una de las grandes sorpresas del elenco. La nueva película de Pixar estará mostrando cómo los juguetes clásicos como Woody y Buzz Lightyear pues se enfrentan al mundo moderno. Entre ellos pues el tema de la tecnología, el tema de las tablets y cómo pues los niños ya casi no juegan con juguetes, sino más bien están enfocados en el tema este de ver videos en redes sociales y también en las tablets. Y bueno, ay, las redes sociales y también las redes explotaron a propósito, explotaron apenas salió el anuncio de que Bad Bunny pues estaría en la película, y de esta mente pues estará atrayendo todavía aún más este tema de

Las personas que quieran ir asistir al ver el la película, pues obviamente los que son fanáticos de Bad Bunny y también de la película, pues van a poder encontrar en esto pues una manera de verlo, de escucharlo y bueno, de apreciarlo. Así que pues definitivamente Bad Bunny pues sigue demostrando que su carrera pues va más allá de la música del reggaetón. Ya vimos cómo ahora pues tiene su propia marca de ropa y ahora también pues quiere conquistar Hollywood y la animación. Vamos a ver qué pasa con esto. Acá en la Mega Cleveland, tan latina como tú.

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2: Estás escuchando la Mega Cleveland 93.1 HD2 1300 AM. Y bueno, atención, generación rebelde, porque después de años de rumores, de distancia, de especulaciones, pues Anahí y Alfonso Herrera finalmente se reencontraron y el momento pues está rompiendo internet. Así como lo escuchan, Anahí y Alfonso aparecieron juntos en un adelanto del nuevo programa Encuentros sin Fronteras, en donde pues estarán hablando cara a cara sobre todo lo que vivieron en la época de RBD. Ojo con esto, porque el adelanto, el video, el teaser, ambos están recordando que durante aquellos años sí existieron pues fuertes tensiones entre ellos. Incluso Anahí confesó que llegó a decir por los pasillos: "Odio a Poncho, me quiero salir del grupo". Así mismo decía Anahí. Pero ahora, con lágrima y abrazos incluidos, ambos reconocieron que necesitaban esta conversación desde hace muchísimo tiempo. Las redes sociales explotaron apenas salió el avance, porque para muchos fans este reencuentro revive toda la nostalgia de Mía y Miguel en Rebelde. Y además, el programa se estrenará el próximo 8 de junio por Disney Plus, y muchos se preguntan si esto podría abrir la puerta a más proyectos juntos o incluso algo relacionado con RBD. ¿Se acuerdan que ellos tuvieron una... el grupo RBD tuvo una última gira hace un par de años y bueno, pues Alfonso decidió no participar y bueno, los fanáticos sí lo extrañaron en la gira. Ahora pues se reavivan las esperanzas de que pueda haber otro reencuentro. Veremos, dijo el ciego. Quédate conmigo, yo regreso con más acá en la Mega Cleveland, tan latina como tú.

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2: Qué bueno que estás escuchando la Mega Cleveland 93.1 HD 2300 AM. Vamos a hablar en la nota curiosa el día de hoy acerca de uno de los alimentos más famosos del mundo. Estamos hablando de la hamburguesa. Y es que, aunque muchos creen que nació en Estados Unidos, realmente la hamburguesa viene de Hamburgo, Alemania. Ahí se preparaba un filete de carne picada conocida como Hamburg Steak, que luego migrantes alemanes llevaron o trajeron más bien hasta aquí a América. Y con el tiempo, pues alguien dijo, vamos a ponerlo entre dos panes. Y así nació la hamburguesa moderna. Quédate conmigo y hablamos acerca del Día Internacional de la Hamburguesa y las curiosidades alrededor de este alimento acá en la Mega Cleveland, tan latina como tú.

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2: Estás escuchando la Mega Cleveland 93.1 HD 2300 AM. La Nota Curiosa, hablamos de la hamburguesa. ¿Sabías tú que cada 28 de mayo se celebra el Día Internacional de la Hamburguesa? Ajá. Y aunque no existe una versión oficial, pues muchos aseguran que la fecha recuerda el día en que Louis Lansen, un inmigrante alemán en Connecticut, sirvió por primera vez una hamburguesa moderna en el año 1900. Todo pues porque un cliente quería algo rápido y delicioso. Y entonces literalmente creó una historia gastronómica. Quédate conmigo, ya regreso con más curiosidades sobre la hamburguesa acá en la Mega Cleveland, tan latina como tú. Ay, wow.

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2: Estás escuchando la Mega Cleveland 93.1 HD 2300 AM. En la nota curiosa hablamos acerca de la hamburguesa, porque hoy, 28 de mayo, es el Día Internacional de la Hamburguesa. Esta comida, es tan popular que incluso tiene algunos récords mundiales, pues bastante, bastante locos, ¿eh? Por ejemplo, el estadounidense Donald Gorske posee el récord Guinness por haber comido más de 35,000 Big Macs desde 1972. O sea, no se las comió de un solo, ¿eh? Sino que, pues, a lo largo, ¿no? 35,000 hamburguesas. Lo más curioso es que guarda los recibos y cajas de casi todas para documentar su récord. Un poco desagradable, ¿no? Bueno, la parte de la caja, no de los recibos. Los recibos es aceptable. Quédate conmigo, yo regreso con más acá en la Mega Cleveland, tan latina como tú.

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2: Estás escuchando la Mega Cleaver 93.1 HD 2300 AM. Seguimos hablando sobre curiosidades alrededor de la hamburguesa. Y es que aunque muchos la relacionen con comida rápida, hoy existen hamburguesas que son hamburguesas gourmet que cuestan cientos de dólares. Algunas incluyen carne wagyu, trufas, queso exclusivo y hasta láminas de oro comestible. De hecho, hay festivales como The Champions Burger en Europa, en donde se reúnen a miles de personas para escoger la mejor hamburguesa del país. La burger, pues, ya es todo un fenómeno cultural. Ahora, ¿cuál es tu hamburguesa favorita? Déjamelo en los comentarios en nuestras redes sociales. Búscanos en Facebook e Instagram como La Mega Cleveland. Tan latina como tú.

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0: Bendiciones, gracias. Buenas noches, gracias.
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3: Estás escuchando la Mega Cleveland 93.1 HD 2300 AM. Y bueno, aquí va otro dato curioso alrededor de la hamburguesa. Y es que esta se volvió tan famosa que hasta sirve para medir economías. Así como lo escuchas, existe algo llamado el índice Big Mac, una herramienta creada para comparar el costo de la vida entre países utilizando el precio de una hamburguesa de McDonald's. Así que sí, una hamburguesa también puede hablar de la economía mundial. ¿Quién lo diría? Quédate conmigo, ya regreso con el artista del recuerdo acá en la Mega Cleveland, tan latina como tú.

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1: Estás escuchando la Mega Cleveland 93.1 HD 2300 AM. Hoy es Jueves del Recuerdo y vamos a prender la fiesta con esta agrupación que marcó los años 90 y puso a bailar a toda Latinoamérica. Esto es Proyecto 1. El grupo nació en Nueva York en 1989 de la mano de Nelson Zapata y fue pionero en mezclar merengue con house, hip hop y dance. Básicamente ellos ayudaron a crear el famoso merengue house, un sonido superurbano y tropical que revolucionó la música latina. Quédate conmigo porque seguimos hablando de Proyecto 1 acá en El Artista del Recuerdo a través de la Mega Cleveland, tan latina como tú.

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1: Estás escuchando la Mega Cleveland 93.1 HD 2300 AM. Y bueno, te decía que esta agrupación de Proyecto 1 fue muy famosa durante los años 90. Y seguramente durante esta época, pues tú escuchaste Se la llevó el tiburón. El tiburón se convirtió en uno de los himnos más grandes de Proyecto 1. Lo curioso es que la canción utilizaba influencias del disco y del house estadounidense mezcladas con merengue dominicano, algo totalmente que era innovador para la época. Todo gracias a ese estilo, el grupo logró pegarse en toda Latinoamérica e incluso en Europa. Quédate conmigo acá en la Mega Cleveland, tan latina como tú.

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1: En El Artista del Recuerdo, a través de la Mega Cleveland, estamos hablando de Proyecto 1. Así es. Ese que nos ponía a bailar cuando éramos jóvenes. Ellos no solo hicieron música pegajosa, también abrieron camino para otros artistas como Sandy y Papo, Fulanito e Ilegales. De hecho, muchos consideran que fueron los verdaderos responsables de popularizar el merengue house en el mundo latino. El grupo nació en Lower East Side de Nueva York, mezclando la cultura dominicana con sonidos urbanos que dominaban las calles neoyorquinas. Y aquí va otro dato curioso. Aunque Proyecto 1 tuvo varios cambios de integrantes con el paso de los años, Nelson Zapata siguió liderando el grupo y manteniendo vivo, más bien ese sonido noventero que todavía hoy suena en algunas fiestas, bodas y reuniones familiares. Tema como 25 horas, Está pegado y Latinos siguen siendo clásicos que están obligados para poner en cualquier, o poner más bien a cualquiera a bailar. Quédate conmigo acá en Mega Cleveland, tan latina como tú.

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Latino en este día jueves espectacular, jueves delicioso, jueves calientico, soleado, puro jueves de verano. Qué delicia que se siente este clima espectacular, qué delicia que se siente estar en compañía de la familia más bonita, la familia de los latinos, la familia de Con Sabor Latino.

Hoy es jueves 28 de mayo, últimos días de este hermoso mes. Y saludo a toda la gente bonita que se conecta a esta hora con nosotros a través de nuestra cuenta de Instagram, @consaborlatinoradio. Paso por aquí a saludar de manera especial a mi querido Andrés Mesa. Le mando un saludito especial para él y para su esposa que siempre están conectaditos con nosotros. Ya saben que si quieren reportar su sintonía, lo pueden hacer a través de la cuenta de Instagram, @consaborlatinoradio. Yo soy Diego Go, les voy a acompañar en esta tarde hermosa de jueves. Y hoy tenemos música del recuerdo, música espectacular, música para ponerlos a llenarlos de buena vibra, ponernos a bailar con estos clásicos que muchos recuerdan que escuchando estas canciones cuando las podían bailar sin dolor de rodilla ni dolor de espalda. Recuerdan, por ejemplo, esa canción que viene a continuación, la hace Farruko, es El Pasajero y suena aquí en Con Sabor Latino, el ritmo que nos une.

Sebastián Yatra con esta pareja del año en esta hora, sonando en Con Sabor Latino, porque hoy es jueves, juevesito del recuerdo. Así que tienen, si tienen de pronto una canción que quieran escuchar porque les recuerda a este, a aquella dama, a este caballero que los amó, que los dejó, que los traicionó, o que simplemente usted fue el culpable, lo que quiera recordar hoy a través de la música, de la buena música que está sonando hoy en Con Sabor Latino en este jueves delicioso, jueves que huele más a verano. Ay, por fin. ¿Cuántos estaban por fin esperando un día calientico y un día soleado? Porque si el día estaba soleado, pues estaba frío. Y si estaba calientico, pues estaba como lluvioso. Pero por fin tenemos un día soleado, calientico y delicioso y lleno de buena vibra, como siempre, Con Sabor Latino, acompañándolos de lunes a viernes en punto de las 3. Si todavía no nos sigue nuestra cuenta de Instagram, ahí nos puede seguir, búsquenos, estamos como arroba Con Sabor Latino Radio, nos puede reportar su sintonía, nos puede enviar su saludito, pedir su canción, poner una queja o un reclamo o contar su historia a través de la cuenta de Instagram arroba Con Sabor Latino Radio. Y hoy los voy a acompañar, ya saben, como cada jueves, con música del recuerdo, pero esos recuerdos que nos hacen volver a sentir felicidad en el corazoncito. Hoy se celebran varios días internacionales en el mundo, así que ya más adelante les voy a contar de qué se trata. También les tengo por ahí un remedio de la abuela y les tengo noticias locas para el día de hoy. Por todo esto más adelante, recuerde, síganos en Instagram, compártanos, denle like y haga parte de la familia más bonita, la familia latina de Con Sabor Latino. ¿Y qué tal si nos bailamos un merengue hasta ahora para ponerle más sabor a esta tarde? Los hermanos Rosario, y un saludito para todas las morenas. Morena, ven y suena a esta hora en Con Sabor Latino, el ritmo que nos une.

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Juanes sonando en este jueves del recuerdo con esta bonita canción A Dios le pido, y yo le pido a Dios que hoy los bendiga mucho a todos ustedes, a toda esta familia bonita, a todos aquellos que trabajan por ahí en aplicaciones. Sí, señores. Estos que escuchan este sonido todo el tiempo, un abracito para ellos. Un abracito para ellos, espero que le estén pasando delicioso. Gracias a todos los que nos acompañan en esta tarde de jueves. Ya saben que tenemos nuestra cuenta de Instagram, @consaborlatinoradio, para acompañarlos, para pasarla bueno. Así que si usted tiene alguna canción que quiere escuchar hoy porque está feliz, porque está contento, pídala a través de la cuenta de Instagram, @consaborlatinoradio. Y si de pronto quiere escuchar una porque está despechadito, está entusado, está enguayabado, también la puede pedir, @consaborlatinoradio. Para eso estoy yo acá. Pero bueno, le voy a decir una cosa. Hay unas condiciones. No me vaya a pedir algo por allá de, no sé, Vicente Fernández, Pepe Aguilar, o una canción de Bossa Nova. No, tiene que ser una canción que suene con sabor latino, que sea musiquita chévere, musiquita que nos ponga arriba, que nos ponga felices. Y si es una canción así medio sentimental, también hay cancioncitas sentimentales que son buenas y agradables y que suenan aquí en nuestra programación de Con Sabor Latino. Les cuento por ahí que hoy es el Día Internacional del Juego. Hoy es un día para jugar. Jugar a las escondidas americanas. ¿Recuerdan estas escondidas que jugamos cuando éramos niños? Sí, hoy se celebra el Día Internacional del Juego. Y es que, pues, jugar es una de las actividades recreativas que generalmente se asocian con la niñez, aunque el juego, pues, es en todas las etapas de la vida del ser humano, ¿no? Y se celebra, pues, con el fin de conmemorar y de ser, y de generar la conciencia de lo importante que es tener tiempos de dispersamiento. Pero el jugar hace referencia al aire libre, ¿no? No a quien juega apuestas, por ejemplo, el que juega en el casino, no, a ese clase de juegos no, es al juego al aire libre. También les cuento que hoy se celebra el Día Internacional de la Hamburguesa. Sí, señores, ¿cómo les parece? Y es que los 28 de mayo se celebra el Día Internacional de la Hamburguesa. Un plato que yo creo que a la gran mayoría de personas nos gusta, nos encanta, y pues que se ha popularizado tanto a nivel mundial que es casi imposible no encontrar, digamos, restaurantes que tengan hamburguesas. Y las hamburguesas hoy en día vienen de muchas clases. Hay hamburguesas incluso vegetarianas, orgánicas. Están las tradicionales. Están unas que parecen una montaña llenas de cosas por dentro. Pero qué delicia. Oye, si hay algún oyente que hoy nos quiere traer una hamburguesita al productor y a mí, nosotros

Mire, paradójicamente también les cuento que hoy, el mismo día que se celebra el Día Internacional de la Hamburguesa, pues también se conmemora, porque esto no se celebra, se conmemora el Día Internacional o el Día Mundial, más bien, del Hambre. ¿Cómo les parece? Con la finalidad también de crear una conciencia acerca de la crónica situación alimentaria que afronta, millones de personas en el mundo. Así que hay que agradecer porque a veces no somos conscientes de que mientras usted está por ahí feliz de la vida, hay personas en el mundo que tal vez hoy no han comido, no han tenido la oportunidad de tener un plato de comida en su mesa. Así que mi gente bonita, hay que celebrar, hay que conmemorar. Y hoy nos dejamos invitar, si usted nos quiere invitar hoy, nos dejamos invitar. Claro que sí, vámonos con música. Recuerde, esto es Jueves del Recuerdo. ¿Y qué tal si para ponernos en buen ritmo invitamos a la gente de zona a esta hora, a Con Sabor Latino? El ritmo que nos une.

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1: Esto es Con Sabor Latino en este día jueves y llega como siempre nuestras abuelitas a darnos recomendaciones a esta hora. Y como hoy es el Día Internacional de la Hamburguesa y seguramente muchos les encanta ir a comerse una hamburguesita, pero luego de comerse la hamburguesita empiezan a tener problemas con la digestión, pues hoy las abuelas nos han enviado una fórmula natural para mejorar la digestión. Tiene que ver con una infusión casera de jengibre, menta, limón, que puede ser una excelente opción. Así que atentos pues lo que dicen las abuelas, porque esta combinación tiene propiedades que ayudan a aliviar los malestares digestivos de forma natural. ¿Qué necesita? Muy sencillo, mi querido oyente hermoso. Necesita un jengibre. ¿Por qué? Porque el jengibre estimula la producción de enzimas que facilitan la digestión y reducen la inflamación. También va a necesitar menta, porque la menta relaja los músculos del tracto digestivo y alivia esos cólicos por ahí que se atraviesan cuando uno come de más. Y luego el limón, porque el limón activa el hígado, favoreciendo la digestión de las grasas. Y la miel la puede utilizar para suavizar el estómago con su efecto antimicrobiano. Lo ideal es tomar esta infusión después de las comidas, principalmente para sentir alivio y ligereza. Está como rico, ¿no? Es un té delicioso. ¿Pero cómo lo vamos a preparar? ¿Qué recomiendan nuestras abuelitas? Para prepararlo necesitamos hervir una tacita de agua, añadirle un trocito pequeño de jengibre fresco y unas rodajas junto con la mentica. La menta que la pueden conseguir en cualquier supermercado. Ya hay unos supermercados que manejan todos estos productos. Entonces ahí puede conseguir la menta. Luego, entonces deja hervir eso durante unos 5 minutos, lo retira del fuego y lo deja reposar un par de minutos. Luego lo cuela, le agrega el jugo de limón y luego la cucharadita de miel para darle un toquecito más dulce. Y ya, suavecito. Esta manera, este tecito le va a ayudar para que usted tenga una muy, pero muy, pero muy buena digestión. Si usted tiene problemas serios en su estomaguito, es importante que visite a un médico especialista, porque recordemos que estos remedios son remedios caseros y en ningún momento sustituyen la visita a su médico especialista. Eso les cuento del remedio de la abuela para el día de hoy. Si usted tiene algún remedio que lo quiera compartir con todos nosotros, ya sabe que nos lo puede enviar a nuestra cuenta de Instagram, @consaborlatinoradio, @consaborlatinoradio. Ahí espero todos esos remedios, además de que espero sus saluditos. Más adelante vengo a pasar lista de saludos. Mientras nos vamos con la buena música, viene Tito Rojas en camino y también viene el momento Zen más adelante. Mientras, este doble de Tito Rojas sonando a esta hora en Con Sabor Latino, el ritmo que nos une.

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1: Escuchas Con Sabor Latino en este día, jueves 28 de mayo, y a las 4 y 8 minutos de la tarde llega nuestro momento zen del día, el momento de hacer la pausita, el momento de respirar profundo y de mirar un poquitico hacia adentro del corazón. Y hoy, aprovechando que es jueves del recuerdo, vamos a hablar de algo que muchos vivimos y atravesamos en algunos momentos de la vida, y es que nos quedamos atrapados en ciertos momentos del pasado. Y escuchen bien, porque el pasado hay que honrarlo, pero no habitar en él. Y es que hay recuerdos que merecen ser abrazados, no porque debamos quedarnos viviendo en ellos, sino porque forman parte de nuestra historia. Así que recordar con amor es diferente a vivir atrapados en el pasado. Una cosa es agradecer lo que fuimos, lo que sentimos y lo que aprendimos. Y otra muy distinta es seguir cargando emociones viejas que ya no nos permiten avanzar. Así que muchas veces las personas repiten mentalmente las mismas heridas, las mismas nostalgias y los mismos errores, sin darse cuenta de que el cuerpo termina acostumbrándose al sufrimiento como si fuera una rutina. Y cuando vivimos mirando hacia atrás, pues el presente pierde su fuerza, su esencia, y el futuro empieza a construirse con las mismas emociones del ayer. Así que el verdadero cambio comienza cuando entendemos que cada día, pues, es una nueva oportunidad para pensar distinto, para sentirnos distintos y para actuar distintos. Así que el pasado puede enseñarnos, pero debemos controlarlo, porque hay que aprender y honrar los recuerdos bonitos sin convertirlos en una prisión emocional, porque la vida no florece en lo que ya terminó, florece en lo que somos capaces de crear hoy. Así que cuando soltamos el peso de lo que ya fue, la mente se empieza a aclarar y el corazón descansa, y aparece un espacio para nuevos sueños, nuevas personas, nuevas oportunidades. A veces el mejor acto de amor propio es dejar de sobrevivir en los recuerdos, en las glorias pasadas, y empezar a construir conscientemente la vida que todavía nos espera. Así que, mi gente bonita, estamos listos nosotros para construir algo nuevo, algo bonito, y que este verano sea el mejor verano de su vida, porque así lo has decidido. Vámonos con música, y qué tal si, para seguir recordando en este juevesito especial, vamos con algo de este maestro, del señor Juan Luis Guerra, y estas estrellitas y duendes.

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Sebastián Yatra con la pareja del año a esta hora en Con Sabor Latino, el ritmo que nos une en este juevesito del recuerdo. Y ya saben que me puede pedir su canción favorita del recuerdo a nuestra cuenta de Instagram, arroba Con Sabor Latino Radio. Y yo aprovecho para saludar a esta hora a una querida oyente que nos sigue, nuestra nueva seguidora, nuestra nueva familiar, porque hace parte de la familia de Con Sabor Latino, nuestra querida Mejía.Alexa. Un abrazo para ti, mi querida Ale Mejía, un abrazo para ti y para todos los oyentes que a esta hora muy tímidamente se conectan con nosotros, pero que todavía no nos escriben, no nos saludan, pues un abrazo para ellos y también abracito para aquellos que reportan siempre su sintonía en este jueves, jueves del recuerdo, jueves delicioso, solecito espectacular, clima de verano ya, clima de verano y calentándonos también para el fin de semana. ¿Ya tiene plan para este fin de semana para despedir el mes de mayo? Y para darle la bienvenida al mes de junio, porque bueno, este fin de semana despedimos el mes, quinto mes del año. Este año se ha pasado muy rapidito. Y nosotros siempre trayendo la buena música, la buena energía de lunes a viernes en punto de las 3. Yo soy Diego Go, su amigo, me encanta acompañarlos. Y le mando un saludito y un abrazo bien grande si es la primera vez que nos escucha. Y si es un oyente fiel, el abrazo doblemente grande. Les cuento que las noticias y las cosas locas del mundo no terminan nunca de sorprendernos. Y es que por estos días iba a haber un gran sacrificio de un animalito. Un animalito iba a ser sacrificado por una tradición musulmán. Pero resulta que el animal, lejos de ser sacrificado, ahora se ha convertido en una de las figuras más virales del internet. Y ya le voy a contar de qué se trata. Mientras, ¿qué tal si nos bailamos un verano en Nueva York del Gran Combo a esta hora? En Con Sabor Latino, el ritmo que nos...

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Don Omar, en este jueves del recuerdo con esta pobre diabla que suena a esta hora en Con Sabor Latino, el ritmo que nos une. Ay, mi gente bonita, en el mundo se encuentran cosas locas, pero ¿hasta dónde hemos llegado? Resulta que un búfalo se ha vuelto viral en redes sociales, y es que por estos días se celebra hay una celebración musulmana muy importante, y entonces muchos compran búfalos para hacer sacrificios para estas fiestas musulmanas. El caso es que un hombre pues compró un búfalo muy particular, un búfalo albino, es decir, un búfalo, ¿cómo le llamamos? Bueno, es que en Colombia le decimos mono, pero en otras partes, haz de cuenta, un búfalo rubio, un búfalo así, de cabello cafecito clarito. Y el búfalo causó sensación porque su dueño dijo, mira pues, bueno, pero esto en musulmán, ¿no? Él dijo, mira pues, este búfalo se parece a Donald Trump. y empezó a hacerse viral a tal punto que la gente empezó a ir a la granja a conocer el búfalo Donald Trump y le pusieron el nombre así, el búfalo Donald Trump. Pues esto explotó en las redes sociales y mucha gente empezó a llegar a tomarse fotos, tanto así que el gobierno de Bangladesh tomó una decisión y dijo, no, este búfalo no se puede sacrificar porque este búfalo tiene algo especial que se parece a Donald Trump, y la gente está feliz tomándose fotos. Entonces le devolvieron la plata al comprador y le dijeron, tranquilo, este búfalo ya no se va a sacrificar porque este búfalo se ha convertido en toda una celebridad en el país y la gente quiere tomarse fotos con el búfalo Donald Trump. ¿Ah? ¿Qué tal les parece? ¿Le gustaría a usted irse a tomar una fotico con el búfalo Donald Trump? ¿Qué le diría usted a ese búfalo? ¡Ay! Gente bonita, continuamos con la buena música. Recuerden, Con Sabor Latino, de lunes a viernes en punto de las 3. Yo soy su amigo Diego Go y me puede pedir su canción favorita del recuerdo a través de nuestra cuenta de Instagram, @consaborlatinoradio. Y aprovecho para saludar a Luz Elena Herrera, una nueva seguidora de nuestras redes sociales y una nueva oyente de Con Sabor Latino que se suma a esta gran familia. Si usted nos quiere saludar, ahí ya saben, @consaborlatinoradio. A veces nos demoramos un poquitico en responderle, pero ahí siempre estamos con toda la gente bonita. Viene en camino por ahí algo del señor Bad Bunny. Sí, Titi me preguntó. También viene en camino algo de Monchi y Alexa, Hoja en Blanco. Pero vamos por ahora con esta canción que nos pide de Pao.Forero. La hace Fariana y Oro Sólido y es El Caballito. Y suena aquí en Con Sabor Latino, el ritmo que no.

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Una bachatica a esta hora en este jueves del recuerdo con Monchi y Alexa en este día jueves del recuerdo con esta hoja en blanco. Canción original de Omar Jerez y Los Diablitos, un vallenatico para los que son colombianos, compatriotas míos. Esa canción la conocimos en original en vallenatico, pero esta versión de bachata suena sabroso y rico para bailar, porque uno bailándose esa cancioncita así con esa personita que le gusta, pues es chévere, pegadita y sabrosa. Gente bonita, les cuento a esta hora que todavía hay algunos tímidos que nos escuchan y por ahí me he dado cuenta que no nos siguen. Así que los invito a que nos sigan en nuestra cuenta de Instagram, @consaborlatinoradio. Es el programa de las tardes que los acompaña de lunes a viernes en punto de las 3. Sonando en Indianápolis a través de Fuego 92.7, la emisora que te prende, sí señores. Y sonando a través de La Mega en Cleveland 93.1 HD2. Si estás en Cleveland o en Indianápolis, pues te mando un abrazo bien grande. Y se le quiere de gratis y se le quiere un montón. Así que si todavía no es parte de la familia, únase a través de la cuenta de Instagram, @consaborlatinoradio. ¿Qué opinan ustedes de esto? Pues resulta que hay una polémica porque hay un video que se volvió viral en el Vaticano y tiene que ver con la implementación de unos datáfonos para que los feligreses que vayan al Vaticano pues puedan dar sus limosnas a través de pagos electrónicos. Y pues esto generó mucha polémica. La verdad no entiendo por qué, porque esto de los datáfonos, pues el Vaticano estaba demorado en sofisticar su sistema de pagos. Digo, cada quien pues que tiene su fe y le gusta dar a la iglesia, pues me parece bien que lo haga si lo puede hacer ya de forma electrónica. Esto lo he visto mucho en iglesias de carácter cristiano. Por ejemplo, las iglesias cristianas hace mucho tiempo adaptaron su sistema de pagos por medio del datáfono. Que usted esté de acuerdo o no es una cosa distinta, pero me parece bien que las personas que, por ejemplo, hoy en día asisten a diferentes cultos cristianos, evangélicos o católicos, pues ya tengan una alternativa de pago y simplemente pues si sea ir con su tarjeta y pagar allá en el datáfono. Pero pues obviamente esto siempre genera mucha polémica, porque hay gente que dice, ¿cómo van a hacer esto posible? ¿Cómo van a creer que ahora van a implementar estas cosas en las iglesias y esto no debería ser así? Pero mi pregunta es, si la gente da efectivo porque le gusta, porque es una convicción, ¿qué tiene de malo que ahora el pago es electrónico? Arman polémicas a veces con cosas que no tienen mucho sentido, pero me gustaría leerlo, me gustaría saber cuál es su opinión. ¿Usted está de acuerdo con que las iglesias sean cristianas, evangélicas, musulmanas, lo que sea, católica, pongan datáfonos para recibir pagos electrónicos? Me gustaría saber su opinión, hágamelo saber a través de la cuenta de Instagram de Consabor Latino, @consaborlatinoradio. ¿Está de acuerdo? ¿Está de acuerdo o no en que las iglesias, no importa la denominación, pongan métodos de pago electrónico dentro de sus congregaciones? Los leo, los escucho. Mientras continuamos con la buena música, porque hoy es jueves del recuerdo y viene una canción que le encanta al señor Julio Casas y nos la pide cada vez que tiene la oportunidad de pedirla. Y como hoy es jueves del recuerdo, pues le vamos a dar gusto al señor Casas y la hace nada más y nada menos que el señor Luis Enrique. Y se llama Yo No Sé Mañana. Yo No Sé Mañana, y suena aquí en Con Sabor Latino, el ritmo que nos une.

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1: Escuchas Con Sabor Latino y a esta hora llegan las noticias a las 5 y 8 minutos de la tarde, las noticias más importantes del día, y tiene que ver con la tensión mundial por el acuerdo entre Estados Unidos e Irán. Y es que Estados Unidos e Irán avanzaron este jueves en un posible acuerdo para extender el cese al fuego en Medio Oriente, una noticia que mantiene en alerta a la comunidad internacional por el impacto que podría tener sobre el petróleo, el comercio y la estabilidad global. Fuentes cercanas a las negociaciones aseguran que el pacto también incluiría alivios en restricciones marítimas en el Estrecho de Hormuz, una de las rutas energéticas más importantes del planeta. Sin embargo, todavía no existe confirmación definitiva y las declaraciones de ambos gobiernos muestran cautela ante un escenario extremadamente frágil. El Papa León XIV sacude al Vaticano con postura contra la guerra. El Papa León XIV se convirtió hoy en noticia mundial tras rechazar públicamente la idea de la guerra justa, una doctrina histórica utilizada durante siglos por la Iglesia Católica para justificar ciertos conflictos armados. Los expertos consideran que esta posición podría cambiar profundamente la relación de la Iglesia con temas militares y diplomáticos en los próximos años, especialmente en medio de las guerras activas de Ucrania y Gaza. La declaración generó debate en líderes políticos, analistas y sectores religiosos alrededor del mundo. Y científicos identifican al tiranosaurio del océano. Una noticia que llega y que, según investigaciones anunciadas, descubrieron de una nueva especie reptil del marino prehistórico llamado Tyrannosaurus rex, considerado una especie de Tyrannosaurus rex del mar por su enorme tamaño y de poder depredador. El animal vivió hace millones de años y dominaba antiguos océanos con una estructura capaz de prácticamente devorar cualquier criatura marina de la época. El hallazgo está generando gran interés porque ayuda a entender mejor cómo evolucionaron los grandes depredadores antes de la extinción de los dinosaurios. Nosotros continuamos con la buena música aquí en Con Sabor Latino en este Jueves del Recuerdo, y les recuerdo que si todavía no nos siguen en Instagram, nos pueden encontrar como @ConSaborLatinoRadio. Mientras tanto, llega el señor Elvis Crespo para acompañarnos en el Jueves de Recuerdo con un merenguito, y se llama Suavemente, y suena aquí en Con Sabor Latino, el ritmo que nos une. Suave.

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0: Carlos Vives, Wisin y Yandel y el señor Daddy Yankee con esta nota de amor en este jueves del recuerdo aquí en Con Sabor Latino. Y paso por aquí a saludar a mi gente bonita, a todos los conductores que trabajan en distintas aplicaciones y que muy juiciosamente hacen parte de esta familia de Con Sabor Latino. Veo que todavía no nos sigue por ahí. Yo me encontré una amiga muy querida, muy bella ella, que no nos sigue todavía en nuestra cuenta de Instagram, mi querida Andrea. Andreita, ¿cómo estás? ¿Cómo te trata la vida? Espero que te trate hoy con mucho cariño, pero recuerda seguirnos en nuestra cuenta de Instagram, @consaborlatinoradio, @consaborlatinoradio, que nos acompaña de lunes a viernes en punto de las 3. Yo soy Diego Go, su amigo en esta tarde, una tarde maravillosa, una tarde calientica, sabrosita, una tarde para estar llenos de buena vibra y de buena energía. También saludo por aquí a alguien más. A ver, vamos a saludar a Nairobis. Hola, mi querida Nairobis Tobar. Por aquí también Angelina. Ay, mi amiga Angelina, ¿cómo estás? Valentina también. Por aquí también saludo a Patricia Ríos. Vamos a saludar a alguien más por aquí. Por aquí a alguien más. A Carla Dayana también, a toda esa gente bonita que hace parte de la familia de Con Sabor Latino y que siempre se conecta con nosotros. Tengo por aquí otro amigo que se llama Jam Aguilar, mi querido Jam. Y a toda la gente bonita que estuvo por ahí este fin de semana pasado en las 500 de Indy, que estuvieron las 500 de Indianápolis, que fueron gracias a la emisora que te prende. Y también compartieron sus historias y nos taguearon. Un abracito para todos ellos. Gracias. Aquí está el que no nos ha cumplido todavía con las arepas. Nuestro querido Sonel Garman. Y lo voy a molestar hasta que cumpla con su promesa. Bueno, gente, les cuento que tengo por ahí un estudio que tengo en camino para contarles que tiene que ver con el reggaetón. ¿Le gusta el reggaetón? ¿Se goza el reggaetón? ¿O usted de los que lo critica y dice, no, esa música, eso no es música, la música buena era la de antes, el rockcito, ese reggaetón, no. Pues les tengo un estudio sobre el reggaetón y los va a sorprender a más de uno, pero eso se lo voy a contar más adelante. Mientras, ¿qué tal si nos bailamos una salsita? Me dieron ganas de una salsita. Una salsita que nos pide el señor Pipe Quintero y que voy a aprovechar de aquí para sacar a alguien a bailar. ¿Qué tal si me da la manito, mi querida dama, y nos bailamos esta canción juntos? La hace el Joe Arroyo y se llama Tal para Cual y suena aquí en Con Sabor Latino, el ritmo que nos une.
1: Merci, Simon Moi.

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Era Camilo con ese tutú sonando en esta tarde en Con Sabor Latino, el ritmo que nos une en este día hermoso y maravilloso, día jueves, juevesito del recuerdo. Y les recuerdo que siempre estamos en Instagram y nos pueden encontrar como arroba con sabor latino radio, arroba con sabor latino radio, para que haga parte de esta bellísima familia. Y les cuento que a esta hora tengo un estudio que tiene que ver con el reggaetón. ¿A usted le gusta el reggaetón? ¿Se disfruta el reggaetón? Pues nuevamente este estudio ha puesto al reggaetón en el centro del debate, pero esta vez desde la neurociencia. ¿Cómo les parece? Y es que investigadores analizaron cómo reacciona el cerebro frente a distintos géneros musicales. Y ojo pues, porque descubrieron que el reggaetón genera una activación neuronal más intensa que la música clásica, el folclore o incluso que la música electrónica. Este estudio reveló que este género activa fuerzas, activa con fuerza, las áreas auditivas y motoras del cerebro, especialmente los ganglios basales relacionados con el movimiento, el placer y la coordinación física. Según los científicos, la explicación está en la estructura repetitiva y predecible del ritmo del reggaetón, que permite al cerebro participar fácilmente, anticipar fácilmente los patrones musicales y reaccionar casi de manera automática con movimientos o estímulos corporales. Aunque los expertos aclaran que todos los géneros musicales pueden aportar beneficios al cerebro, este hallazgo demuestra que el reggaetón tiene una capacidad especial para estimular ciertas regiones neuronales, algo que incluso podría abrir futuras investigaciones sobre terapias relacionadas con movimientos y enfermedades neurológicas. El estudio fue realizado por el neurocirujano español Jesús Martín Fernández del Hospital Universitario Nuestra Señora de la Candelaria en Tenerife, España, y publicado en la revista Neuro.

Vengo con el Top 5 de mujeres para el día de hoy. Y hoy, en nuestro Top 5 de mujeres, vamos a hablar de los secretos que muchas mujeres jamás le cuentan a su pareja. Pero todo esto más adelante. Mientras, ¿qué tal si bailamos alguito de Enrique Iglesias y la gente de zona?

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2: Llega a esta hora con sabor latino nuestro Top 5 de las féminas, como cada jueves. Tenemos este top que nos gustaría que ustedes, mis queridas féminas que hasta ahora nos escuchan, nos digan si nos hace falta, qué les sobra, qué les falta, porque hoy vamos a hablar en nuestro Top 5 de mujeres los secretos que muchas mujeres jamás le cuentan a su pareja. Y es que hay cosas que muchas mujeres expresan a su pareja, pero otras simplemente guardan en silencio, y no porque quieran mentir, sino porque a veces pues sienten miedo, timidez, vergüenza, inseguridad, o simplemente pues creen en ciertos pensamientos y criterios que dicen mejor no. Por eso hoy vamos a explorar eso en nuestro Top 5, esos secretos misteriosos que guardan las féminas, porque las féminas son todo un misterio. Por eso vamos a ver qué tan acertados estamos, mi querido productor, y qué tal si empezamos con la número 5.
1: Top número 5.
2: En el top número 5 de los secretos que guardan las féminas y que pocas veces se lo consultan a sus parejas es que constantemente necesitan un espacio. Eso no necesariamente quieren decir que no nos amen, ¿no? Es que muchas mujeres no dicen cuándo se sienten saturadas emocionalmente porque no quieren herir a su pareja, pero hay días donde simplemente necesitan silencio, desconectarse, sentirse libres por un rato sin dejar, eso no quiere o no implica que estén dejando de amar a sus parejas, porque hay muchos hombres que no se sienten amados solo porque su pareja necesita espacio. Pero créanme, las mujeres necesitan más espacio del que ellas mismas creen que saben.
1: Top número 4.
2: En el top número 4 de los secretos que guardan las féminas que pocas veces nos cuentan es que ellas en realidad sí les importa cómo se ven frente a su pareja. Y es que aunque digan que les da igual, muchas mujeres sí se fijan muchísimo en cómo las percibe la persona que aman. Es decir, usted, mi querido caballero, que hasta ahora está pensando esto que le estoy diciendo. Y es que desde una foto, una reacción, una mirada o un comentario pequeño, a ella les afecta más de lo que aparentan, porque muchas veces pues la seguridad exterior, pues es con, en medio de esa seguridad exterior, pues hay unas inseguridades muy internas y muy profundas, y sí necesita que usted, mi querido caballero, le esté dando esa validación constante. Vamos con la número 3, mi querido productor.
1: Top número 3.
2: En nuestro top número 3 de las cosas que las féminas pocas veces le cuentan a su pareja es que a veces recuerdan a alguien del pasado. Y ojo, porque eso no significa que quieren volver con su ex, no señores, pero hay recuerdos, hay emociones o muchas veces heridas que aparecen de vez en cuando. Y muchas mujeres pues jamás cuentan porque pues no quieren, digamos que como poner un tema de conversación que al final pueda terminar en una mala interpretación. Entonces muchas veces ellas se acuerdan de su ex, pero no le dicen a su pareja.
1: Top número 2.
2: En el top número 2 de las cosas que las mujeres le callan a su pareja y de esos secretos que tienen las féminas en ese mundo indescifrable, es que necesitan más atención de la que normalmente piden. Sí, señores, y es que muchas veces ellas esperan detalles pequeños. Un mensaje bonito, una llamada inesperada, sentirse escuchadas y admiradas. El problema es que no siempre lo dicen directamente. Así que, mi querido caballero, usted tiene que estar atento a esas indirectas, porque pues ellas lanzan sus indirectas y pues necesita que usted las coja en el aire. Y a veces usted está pensando más en la Copa del Mundo, en el álbum Panini, en otro tipo de cosas, y no le está poniendo atención a lo que ella realmente necesita. Así que pilas pues con los indirectazos, y si en este momento le dieron un codazo, mi querido caballero, es porque seguramente ella necesita algo más de atención por parte suya. Y les tenemos un extra, productor, les tenemos un extra.
1: Extra.
2: En nuestro extra de hoy, de las cosas que las mujeres no le cuentan a sus caballeros, es que sí, ellas sí revisan sus redes y hasta las de la ex también las revisan. Así que muchas dicen, no, yo no soy tóxica, pero ellas sí saben usted a quién le dio like, ellas sí saben usted a quién estuvo buscando, ellas saben quiénes son sus amigos reales y quién es José el mecánico, ellas saben exactamente qué hace usted con las redes. Así que pilas, mi querido caballero, a quién le está dando like, porque ella sabe que el algoritmo no miente y si aparecen muchas mujeres por ahí es porque usted se la pasa viendo cositas.
1: Top número uno.
2: Y en el top número uno de los secretos que esconden las féminas y que tal vez nunca le cuentan a sus parejas, es que lo que ellas realmente quieren es sentirse valoradas. Sí, señores, y es que más allá del dinero, los regalos o lo que son las redes sociales, muchas mujeres lo que realmente buscan es sentirse importantes para su persona, para su amado. Ellas necesitan sentirse escuchadas, respetadas, admiradas, emocionalmente seguras, porque cuando una mujer siente eso, pues cambia completamente la manera de amar. Dígame si faltó alguna, cuál falta, cuál sobra en nuestro Top 5. ¿Qué otros secretos tienen ustedes las féminas que tal vez no comparten con nosotros los hombres y necesita por favor que nos eduquen porque necesitamos aprender más de ustedes? Vámonos con música en este jueves del recuerdo y ya venimos con más. Mientras tanto llega Don Omar con esta Tabú y suena aquí en Con Sabor Latino, el ritmo que nos une.

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1: Estás escuchando Con Sabor Latino, disfrutando de este jueves del recuerdo, un jueves calientico, un jueves soleado, un jueves hermoso. Muchos lo llamarían un día perfecto. ¿Cómo le va el día? ¿Cómo está su tardecita? ¿Sí ha estado bonita? ¿Sí la ha celebrado? ¿Sí la ha disfrutado? 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Y si no tiene con quién comerse una hamburguesita, pues se la come usted solito, igual también la va a disfrutar. Hoy llegamos a nuestra última hora de este jueves del recuerdo, y hoy pues vamos a hablar un poco de la televisión. ¿Usted recuerda cómo era la televisión por allá hace muchos años? Es que una época donde la televisión pues no solamente era algo que uno veía, era un evento anteriormente, primero porque pues no todos los hogares, bueno, todos los hogares tenían televisión, pero no todos los hogares tenían acceso a, digamos, por ejemplo, televisión de cable, sino que teníamos restricciones y había que ver la televisión que hubiese en el momento. Entonces uno se ajustaba, por ejemplo, a las series, a las novelas o a los programas. Entonces había que sentarse, esperar el próximo capítulo, 8 días tal vez. Y así pasaban los días haciendo toda una programación, porque la televisión pues tenía ese toque interesante, ese toque de cosa bonita, de cosa familiar también. Muchas familias se reunían en torno al televisor para ver tal vez alguna novela o alguna serie. ¿La recuerda? Me gustaría saber, por ejemplo, ¿cuál era sus programas favoritos en su época, en su país? Porque recordemos que no todos los países de Latinoamérica pues vivimos las mismas experiencias. Hoy voy a tratar de hablar de algunas, vamos a ver qué tan acertadas y qué tan generales son, ¿no? Yo creo que sí hubo un programa de televisión que marcó yo no sé cuántas generaciones. No sé si todavía está marcando generaciones. Creería que no, pero a lo mejor me estoy equivocando. Pero sí hubo un programa que cautivó a toda una generación, fue el programa de el señor Roberto Gómez Bolaños. ¿Se les parece familiar esto? ¿Les suena familiar? Sí, señores, El Chavo del Ocho. Y es que pocas series lograron unir tanto a Latinoamérica como El Chavo del Ocho. Pues la historia de este niño huérfano que vivía en un barril. Bueno, aunque después entendimos que ese no era el lugar donde vivía, que solamente se la pasaba ahí porque el apartamento de él era el 8. Pero pues él vivía en un barril y pues lo convirtió en parte de la cultura popular de millones de familias. Y pues aunque era una comedia sencilla que hablaba pues de pobreza, de amistad, de inocencia, de convivencia vecinal, pues era una manera tan hermosa de conectar a las familias enteras. Y quién no disfrutaba los capítulos del Chavo. Y muchos crecieron con él, con el Chavo del Ocho, con el Chapulín y con todas las historias de Chespirito. Y crecieron y sus hijos también empezaron a ver esos programas y se los siguen gozando. Y aunque uno ya sabe en qué momento va la risa, en qué momento va como el gancho, siempre parece que fuera la primera vez que lo vimos. Creería yo y me atrevería a decir que en casi toda Latinoamérica se disfrutó El Chavo. No recuerdo de pronto algún país donde diga, mire, en este parte no, nunca lo vimos, no nos gustó o se dio, pero no impactó tanto. Por ejemplo, en Colombia es toda una cultura, es un fenómeno. De hecho, todavía lo repiten en ciertos canales públicos, en ciertos canales nacionales, y la gente se sigue conectando. En la época de los 80, de los 90, más que todo en los 90, habían diferentes programas, como unos programas peruanos que se llamaban El Show de Karina, si no estoy mal, donde pasaban El Chavo a las 6 de la tarde, y esto esperaba uno la salida del colegio para llegar rápido a ver El Chavo del Ocho. Cuénteme si en su país alguna vez vivieron el Chavo con esa intensidad? ¿O qué otro programa usted recuerda de la televisión que hacía que toda una familia se paralizara en torno de este aparato? Algunos lo llamaron el aparato del diablo. El televisor recién salió. Gente bonita, este es nuestro Jueves del Recuerdo. Cuénteme, me gustaría leerlos, escucharlos. Si usted disfrutó de los capítulos del Chavo, si los vio, si le pareció chévere, si le agradó, o si tal vez usted dice, mire, qué programa tan harto, qué programa tan aburrido. Nunca me gustó, porque hay gente que no le gusta el Chavo. Así que vamos a ver, me gustaría leerlos y escucharlos mientras nosotros continuamos con buena música en este Jueves del Recuerdo, acompañando a la comunidad latina en esto que se llama Con Sabor Latino y que suena de lunes a viernes en punto de las 3. Vamos a invitar a esta hora a dos colombianos, Carlos Vives y Shakira, con esta Bicicleta. Y suena a esta hora en Con Sabor Latino el ritmo que nos une. Recuerde, estamos en Instagram, @ Con Sabor Latino Radio, @ Con Sabor Latino Radio.

Daniel Ocean con este Me Rehúso sonando en el jueves del recuerdo y acompañando a toda la gente bonita que a esta hora va de regreso a su casita. O tal vez a los que todavía están trabajando y trabajan hasta tarde, un saludito y gracias a aquellos que nos permiten y nos dan ese pase para acompañarlos cada tarde en esto que se llama Con Sabor Latino. Y hoy, como todos los jueves, tenemos nuestro Jueves del Recuerdo. Y hoy estamos hablando de algunos programas de televisión que no solamente eran programas, eran como un culto, eran parte de nuestra cultura popular, era parte de lo que nos... De cierta manera nos enseñó y nos formó en nuestra adolescencia, en nuestra infancia. Y es que hay algunos que todavía viven esos programas de televisión y con intensidad y los ven una y otra vez y les encanta como si fuera la primera vez que los vieran. Vamos a hablar de otro programa que yo sé que muchos de ustedes, más que todos los hombres, lo vivimos y no lo gozamos. ¿Qué tal esto?

Dragon Ball Z, el programa que en algún momento, por lo menos en Colombia, paralizaba en esas batallas. Recuerdo tanto la batalla contra Freezer, que totalmente la gente estaba en la expectativa. ¿Qué era lo que iba a pasar en esa batalla de Goku contra Freezer? Que lo pasaban, recuerdo tanto en Colombia, sobre el mediodía después de las noticias, y era una locura completa. Todo el mundo le encantaba vivir lo que sucedía y lo que vivía Goku, Vegeta, que otro estaba por ahí, Gohan. Bueno, la verdad tengo que decir, no fui muy fanático de Dragon Ball Z, hasta Freezer, digamos que le tuve en el radar. Ya después sé que hay una cantidad, que vienen otros luchadores y una cantidad de historias más adelante en todo esto del mundo de Dragon Ball Z. No lo seguí mucho, lo seguí hasta Freezer, pero la verdad sí soy testigo de que es casi que una de las series animadas más importantes de la historia, porque incluso en esos festivales de cómics, pues Dragon Ball sigue siendo pues una de las series favoritas de muchos, y hay quienes todavía, a pesar de que ya están por ahí en el cuarto piso, les encanta Dragon Ball Z. Cuénteme, ¿usted le gustaba Dragon Ball Z? ¿Se lo disfrutó? ¿Se lo gozó? ¿Se lo enseña hoy en día usted a sus hijos y le dice, mire, es que Goku realmente era más poderoso que los Avengers y esas cosas? ¿Usted entra en debate con sus hijos para ver cuál fue más poderoso que Goku? Hágamelo saber a través de la cuenta de Instagram, @consaborlatinoradio. Este es nuestro Jueves del Recuerdo. Y cuénteme, ¿qué serie disfrutaba usted en su infancia, en su juventud, que le marcó la vida y que usted dice, ah, qué bellas épocas aquellas que llegaba tal vez del colegio y me ponía a ver series como Dragon Ball? Vámonos con música, porque hoy es Jueves del Recuerdo. Invitamos a esta hora al señor Frankie Ruiz con esta bonita canción, bonita y sensual canción para dedicar. Desnúdate, y suena aquí en Con Sabor Latino, el ritmo que nos une.

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0: Maelo Ruiz, si volvieras a mí sonando en esta tarde del recuerdo en Con Sabor Latino. Ay, gente bonita, qué delicia compartir con todos ustedes. Por eso les mando un abrazo especial a estos oyentes hermosos que están ahí en su vehículo, en su lugar de trabajo, escuchándonos, acompañándonos en esta tarde también. Saludito a aquellos que nos reportan su sintonía. Y quiero mandarle saludito especial al señor Luis Eduardo Punto Pinto, el salvadoreño. Y hoy en nuestro tema del día, que estamos hablando de programas de televisión que marcaron una generación completa, él nos cuenta que hay un programa que lo disfrutó, lo vivió y que todavía le gusta. Y sí, este es un programa que yo creo que cruzó todas las fronteras y que todo Latinoamérica lo disfrutó. Y aunque al inicio no lo entendíamos mucho y lo veíamos como una simple caricatura, pues era una crítica a la sociedad, a la política, y que todos en algún momento tuvimos algo que ver. Incluso hay muchas teorías de conspiración alrededor de este programa. Estoy hablando de, sí, Los Simpson.
1: Los Simpson.
0: Los Simpson, un programa que todavía se sigue, no digo que grabando, que todavía lo siguen haciendo y que muchos seguimos disfrutando. Ya no como antes, en mi caso personal me lo gocé mucho casi que las primeras 10 temporadas, pero últimamente casi que no estoy en el radar de las últimas temporadas, pero sí, efectivamente es uno de los programas más icónicos que tuvimos el privilegio de disfrutar cuando éramos niños y que pues lo veíamos como algo muy gracioso, pero con el tiempo, a medida que fuimos creciendo, pues fuimos explorando esta crítica que los Simpson hacían a la vida social de Norteamérica y que también refleja ciertos personajes que también están en nuestra querida Latinoamérica, como por ejemplo el alcalde Diamante, que es el típico ladroncillo de local que siempre saca y estafa a la ciudad. Y así yo creo que todos en nuestros países tenemos un alcalde Diamante, porque todos sin lugar a duda tenemos un gobernador que es así, un pícaro. También otros personajes, está el borrachito, el Moe, el conductor también, el... ay, se me olvidó el nombre.

Bizarrap y Quevedo sonando a esta hora en Con Sabor Latino, terminando por hoy nuestro programa. Recuerde, Con Sabor Latino de lunes a viernes, acompañando a toda la raza, a todos los panitas, a todos los parceros, de lunes a viernes en punto de las 3 y hasta las 7 de la noche. Hoy nos correspondió nuestro Jueves del Recuerdo, así que gracias a todos aquellos que nos solicitaron las canciones del día de hoy. Siempre nos encanta programar esas canciones que ustedes nos piden, que nos hacen llegar a través de nuestra cuenta de Instagram, arroba Con Sabor Latino Radio. Y veo que por ahí algunos todavía se la pasan la vida y no nos siguen. Siguen a la ex, pero no nos siguen a nosotros. Así que yo lo invito a que nos siga a través de la cuenta de Instagram, arroba Con Sabor Latino Radio. Yo soy Diego Go, un colombiano muy feliz de estar con todos ustedes y de acompañarlos cada tarde en esto que se llama Con Sabor Latino. La cita entonces es mañana. Mañana nos volvemos a encontrar, mañana viernes, último día de la semana, último día del mes de mayo. Y gente bonita, de verdad que hay que estar agradecidos con la vida, hay que estar agradecidos con el Todopoderoso por todas las oportunidades que nos da. A veces hay algunos proyectos, algunas cosas que no salen como queremos, pero recuerden que todo está planeado bajo un propósito divino más grande que el que nosotros podemos entender. Y si algo no se nos da en el momento, es porque a lo mejor no nos conviene, pero tranquilo, siempre la bendición está ahí y es perfecta y nunca llega tarde ni temprano, porque el reloj divino siempre está bien sincronizado. Así que las bendiciones van a llegar en cualquier momento, en el momento que menos lo espere, ahí tenga, le llegó su bendición. Solo tiene que estar agradecido, agradezca las cosas que tiene, agradezca por su familia, por su empleo, por la salud que tiene el día de hoy, agradezca por su esposa, por su esposo, agradezca, porque la gratitud es el camino final a donde llegamos cuando alcanzamos todas las bendiciones. Y si usted agradece desde ya, pues seguramente está muy cerquita a conquistar todas esas cosas o esos sueños que tiene por ahí en el radar. Nos encontramos mañana, ya lo saben, mi gente bonita. Soy Diego Go y me encanta compartir con ustedes todas las tardes en esto que se llama Con Sabor Latino. ¿Y qué tal si nos despedimos en esta tarde de Jueves del Recuerdo con este maestro, con el señor Juan Luis Guerra, y nos bailamos este merenguito? A ver, con una oyente aquí que quiera bailar conmigo este merengue. ¡Eso! Juan Luis Guerra y la Virirrubina sonando a esta hora en Con Sabor Latino. El ritmo que nos une.

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